0: Carlos Villa, señores.
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2: Son las 6 de la mañana y un minuto.
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En nombre del Padre, del Hijo y del Espíritu Santo. Amén. Te agradecemos, Señor, por tus hijos que se dedican a esta labor de la comunicación. Bendícelos, bendice este estudio, las personas que trabajan, bendice todos los objetos que ellos utilizan. Bendice a las personas que vienen en este lugar. También derrama tu bendición sobre la audiencia, sobre aquellas personas que son fieles a esta radio, sobre los enfermos, sobre aquellas personas que nos están escuchando en este momento, y que tu bendición siempre nos conceda sabiduría, ilumine nuestra mente para elegir siempre el buen camino, que pueda fortalecernos para que podamos ser personas que puedan cumplir tu voluntad. Bendice también, Señor, nuestra memoria, para que seamos agradecidos con todo lo que tú haces por nosotros, y que tu bendición descienda sobre todos ustedes, sobre los que escuchan, sobre los que están aquí, sobre las casas, las familias, sobre todo Pedro Juan, en el nombre del Padre, del Hijo y del Espíritu Santo. Amén.

Sí, Jesús, tú vives. Vives en cada minuto de mi vida. Te siento en cada latido de mi corazón. Vives en mis tropiezos y en mis caídas. Vives en mis alegrías y si me agobian las penas. Tú, Jesús, estás conmigo. Oh Dios, infinita es tu bondad. Todo poder y gloria a ti te pertenecen. Tus relámpagos iluminan el mundo. Las montañas se estremecen en tu presencia y los cielos proclaman tu victoria. Quebrame el mar, que se desborden los ríos, pues tú eres solo eterno. Jesús, hoy glorifico tu nombre, tu poder y majestad, porque me amas. Has convertido el desierto de mi vida en manantial de agua viva. Honor y gloria a ti, pues has vencido a la muerte. Sí, Jesús, vives en mi vida. Tú eres mi fuerza, por siempre reinarás.

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0: Hola, hola, hola, hola, ¿qué tal? ¿Cómo están? Muy, pero muy buenos días, bienvenidos. Arrancamos una nueva edición del programa El Radar. Hoy lunes 8 de junio del año 2026. ¿Cómo están todos? Espero que estén bien, saludos cordiales. Arrancamos este espacio informativo llevándoles las principales noticias, todo lo que registró o se registró durante las últimas 24 horas, durante el fin e inicio de semana. Ayer una jornada bastante cargada con la cobertura en las elecciones internas partidarias que definieron a los futuros candidatos para lo que serán las internas en octubre próximo. Entonces hoy vamos a repasar todo ese lo ocurrido durante la jornada de ayer con las elecciones, los votos que se depositaron a favor de los candidatos para las elecciones. El Partido Colorado y el Partido Liberal ya definieron sus candidatos. ¿Qué tal, Marquitos? ¿Cómo estás? Buen día.
1: Excelente, Raúl. Buen día a usted, a todos los compañeros de la gran audiencia de Radio Urundeg FM. Presto como siempre ya para la jornada correspondiente.
0: 15 grados la temperatura. Fresquito, ¿no? Fresquita
1: no
0: mañana.
1: ¿Se siente? Sí.
0: No se siente. Ayer 14 y se sintió un poco más, ¿verdad?
1: Sí.
0: Pero hoy por lo menos 15 y no se siente tanto. Capaz por la falta... El viento pues no es viento sur. Por eso
1: capaz por eso, por el viento.
0: El viento norte, digamos. Sí. 72% la humedad. La sensación térmica actualmente es de 13 grados. Las condiciones del tiempo indican que para hoy, por lo menos la probabilidad de lluvia podría darse levemente, no muy elevada. A partir de mañana ya 65% de probabilidad de lluvia. La máxima para hoy es de 25 grados. No será un día muy caluroso, de acuerdo a lo que marca el pronóstico. Vamos hasta Eduardo, quien ya está con los protagonistas de la información desde la comisaría primera, comisaría tercera, datos policiales para compartir con nuestra audiencia. ¿Qué tal, Eduardo? Buen día.
2: Sí, buen día, compañero. Buen día a la audiencia de Radio Urundeg. Una bendecida jornada el lunes para todos. Ya estoy con el subcomisario David Pereira, su jefe de la comisaría segunda, para hablarnos sobre su novedad. Subcomisario para la audiencia, buen día.
3: Buen día para usted, para la audiencia, exactamente. Primeramente tengo una novedad, era referente a una denuncia por un auto de motocicleta, ¿verdad? En la marca Kenton Dakar, color rojo con blanco, propiedad de Abraham Espíndola. Esta persona manifestó en su denuncia que dejó estacionado ahí sobre las calles Rubio Ñucas y Carlos Domínguez a fin de participar en una actividad del Leo de Decena, encontró su biciclo. El biciclo quedó estacionado en un lapso de 2 a 3 horas en el lugar, ¿verdad? Y ya no era la madrugada, se percató que no se encontraba en el lugar. Pero ahora, según informaciones que me pasa a tu compañero, ahora que ya probablemente la víctima ya recuperó su biciclo, que probablemente fue guardado en la sede de la Facultad Sudamericana. No obstante, vamos a verificar la veracidad de eso esta mañana con la llamada correspondiente al caso.
2: O sea que no fue hurtado, entonces finalmente el comisario.
3: Mira, y presumimos que fue así. Vamos a averiguar bien ahí qué es lo que pasó, si es que la gente de la universidad guardó la moto porque se encontraba ahí al traer la noche a fin de evitar cualquier tipo de hecho.
2: ¿Tiene el circuito cerrado? ¿No?
3: Y creo que sí, va a haber el circuito cerrado. Vamos a solicitar también ahí a ver si se observa algo.
2: Otra novedad del sobre.
3: Tuvimos hecho de accidente de tránsito, ¿verdad? Primeramente un hecho de lesión. Un motociclista invictiva a un vehículo estacionado, se ocurrió ayer en 9 de la tarde, en el cual resultó víctima el señor Alejandro Agustín Ortiz Villavoa, quien circulaba ahora una Kenton Vía. Este fue investido por un Chevrolet Omni que se encontraba estacionado. Esto ocurrió sobre la calle Teniente Herrero Casi Boquerón, ahí en el barrio San Antonio, ¿verdad? Personal de esta secundaria dialogó ahí con el bicicleta que con el accidentado, ¿verdad? Que se encontraba ya con lesiones siendo atendido por bomberos. El mismo fue trasladado hasta el hospital regional donde recibió la atención, ¿verdad? Fue comunicado a la agente fiscal quien dispuso la incautación del biciclo de forma momentánea. También tuvimos otro hecho de lesión y daño material ya a 9 de la noche, a las 22:10, donde un automóvil Toyota Corolla guiado por Daniel Díaz Rodríguez embistió contra un automóvil de la marca Toyota Alex y una motocicleta que se encontraba estacionado. Esto ocurrió ahí en Cerro León casi el 1 de diciembre. Se tuvo conocimiento de este hecho a través de una llamada telefónica en la oficina de guardia. Personal de patrulla se constituyó el lugar donde ya encontraron a la víctima siendo atendida por un cuerpo de bomberos. Luego dialogaron con la víctima y manifestaron que circulaba por la calle Cerro León. Cuando llegó a la institución a la calle 1 de diciembre, perdió el control de su rodada e invistió contra los vehículos estacionados. El mismo resultó con lesiones el conductor del automóvil, con traumatismo del cráneo y corte en el cuero cabelludo. Fue atendido, se encuentra en el hospital regional internado ahora en estado de observación.
4: ¿Otras novedades?
3: Esa fue la novedad, ¿verdad? Todos estos vehículos, en el caso de los vehículos utilizados por los involucrados, fueron incautados, ¿verdad? No así los afectados, como ser los que resultaban con daños que no estaban armando a nadie.
2: Ahí está, Raúl, si tienes alguna consulta, te escucha el subcomisario David Pereira.
0: ¿Qué tal? ¿Cómo le va, David? Buen día.
3: Buen día, Raúl, para vos, por la audiencia.
0: Bueno, es la única, lo único que ocurrió después de lo que fue la jornada electiva, aparte de estos dos casos que estás señalando.
3: Exactamente, el único hecho era ayer ya prácticamente después del hecho, después de la votación.
0: Después, esto ya ocurrió después del festejo en Valle de Chupé, ¿no?
3: Probablemente.
0: No, pero ese fue a las 22:10, ¿verdad? A 22.
3: 22:10.
0: Ajá. El hecho de lesión. Pero hubo uno a la tarde, antes de las 5.
3: A la tarde, ¿no? Un motociclista.
0: Ajá, motociclista.
3: Sí.
0: Y el del vehículo, el automóvil, de la Toyota Corolla, ¿estaba al mando de quién, dijiste?
3: Daniel Díaz Rodríguez. Uh-huh. Y ya. Embistió contra un automóvil Toyota Alex y una moto, la Malta 500 Bay, que estaba estacionado frente a una hamburguesería.
0: ¿Y dio resultado positivo al contest?
3: Está internado. Hasta ahora con
0: ya. ¿Dónde presta servicio él?
3: Él en la comisaría Celta.
0: ¿De la comisaría Celta?
3: Así mismo.
0: ¿Su oficial principal?
3: Principal, así mismo.
0: Y él está internado, pero aparentemente así a simple vista se le vio con signos de estar alcoholizado, ¿no?
3: Y según relata ahí, mi interviniente cuando llegaron ya bombero le llevó.
0: Y el bombero no le llevó a decir nada, estaba inconsciente él, muy fuerte chocó.
3: Fuerte fue el impacto, debido a los daños que presentan los vehículos.
0: ¿Y el vehículo fue llevado hasta la comisaría del automóvil?
3: Así, está a disposición de la fiscalía.
0: ¿Cuál es la dirección? ¿Me reiteras nuevamente el accidente?
3: Sí, ocurrió sobre la calle Cerro León y 1 de diciembre.
0: Cerro León y 1 de diciembre. Así. ¿Eso vendría a ser ya cerca del mercado?
3: Exactamente. A una cuadra, dos cuadras máximo.
0: ¿Y él estaba sobre Cerro León?
3: Sobre Cerro León.
0: En esa bajada, imprimiendo velocidad.
3: Exactamente.
0: Ya, y pero las personas que estaban en la moto y en el otro estaban, las motos y el otro auto estaba estacionado.
3: Estacionado, no tenía ocupante, gracias a Dios.
0: Gracias a Dios, era solo daños materiales en ese sentido, mientras que el suboficial fue la que llevó la peor parte.
3: Así mismo.
0: Está internado en el hospital, pero en ese momento el auxilio estaba inconsciente.
3: No, estaba consciente, tenía cortes en la cabeza, perdiendo sangre.
0: No se sabe si estaba bajo efecto del alcohol o algún problema de su vehículo.
3: Exactamente, pero no se sabe. Creo que el fiscal en cualquier caso va a solicitar la prueba de alcoholemia.
0: Ya. ¿Y en tu jurisdicción las elecciones estaban tranquilas, verdad? Local de la escuela y colegio José María Argaña, donde estaban ustedes trabajando con el titular, que en este caso el comisario Franco.
3: Así mismo se desarrolló en forma tranquila las elecciones. Gracias a Dios no hubo un inconveniente.
0: Muy bien. Gracias por ahora, David. Muy amable.
3: Claro, Nes.
2: Ahí está, Raúl, palabras del subcomisario David Pereira, su jefe de la comisaría segunda.
0: Muy bien. Excelente, excelente. Gracias por ahora, Eduardo. Seguida estamos más, pero tengo entendido que hablaste con otros efectivos también. Seguida
3: sí,
0: estamos
3: señor.
0: Más
3: contigo. Sí, señor. Así mismo.
0: Con el comisario Román he visto que hablaste también.
2: Hablé con el comisario Román y con el subcomisario Jorge Ifrán también.
0: Jorge Ifrán también.
2: Sí, señor.
0: Bueno, enseguida estamos contigo nuevamente, ¿te parece?
2: Dale, dale, señor. Hasta luego.
0: Ahí está el compañero Eduardo Pessoa, móvil PAE Energía.
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0: Está Arnaldo Recala. ¿Qué tal, Arnaldo? ¿Cómo le va? Buen día. ¿Vaya a Neco?
5: Buen día, Raúl.
0: Buen día.
5: Sí, no, está un poco bien.
0: Bateco, ¿tu defensa bajó todo ayer o cómo está? ¿Está Neco de Poná?
5: Sentí mucho frío ayer y...
0: Ni sé, ni sé.
5: Sí, por el tema. ¿Te acuerdas del tema del comisario que te conté, Raúl? Sí, la última parte de cuando allá hablamos de retiré para buscar mi cantera, porque ya hacía mucho frío, porque está dentro del vehículo.
0: Sí.
5: Y no quería más ingresos, ¿verdad? Que son de esa parte. Y... Este ya dice lo que
0: de lo UYP antes.
5: Sí, me produjo una tos.
0: Con toda tu experiencia, ¿no bajaste tu campera ya?
5: No, pero hacía 25 grados antes.
0: A la tarde había, pero lo que pasa es que cuando empieza la tarde está refresco.
6: Qué bárbaro, ¿eh?
0: La máxima fue 25, no me lo pedía ni por un caro.
5: Realmente me sentió la temperatura, ¿no? Cuando sentí, me estaba aguantando con todo ahí, ni por Hiroshuko ahí. Después cuando dije, no.
0: La edad, Heimón, de otro líder, Heimón, de la edad, pues yo no te decía así.
5: No, vos no vas así, vos no sos así. Bueno. Muy buen día para vos, Raúl, también para el compañero Marcos, para el compañero Contreras de la Frontera, para toda la audiencia.
6: No.
5: A todos los compañeros por el gran trabajo profesional que se hizo ayer.
0: Excelente.
5: Como siempre.
0: Bien por el trabajo, sin duda. Una super cobertura.
5: Super cobertura.
0: Además, el resultado que se manejaba de la mañana se concretó con el resultado del TREP.
5: Así mismo, Raúl. Y por nuestra pequeña experiencia también vimos en el ojo del porcentaje. Yo dije 40%. ¿Te acuerdas, Raúl, cuando comenzaba a hacer la última parte del conteo?
0: Sí.
5: Y yo en el palo 39, como algunos.
0: 39, 36.
5: Ahí está, 24.
0: Participación.
5: Sí, presidente.
0: 39,36% de participación tuvieron en el centro regional.
5: 39,16% para ser los liberales.
0: Y los 39 liberales tuvieron. Espera, ¿qué tal? Liberales tuvieron.
5: Sí,
0: Pedro Juan Caballero, ahí está. Liberales tuvieron 39,12.
5: 12, bueno. Bueno, y por eso decía Raúl que...
0: Ambos tuvieron baja participación.
5: Bajísima participación.
0: Ambos tuvieron baja participación.
5: La poca participación de los dos partidos nacionales.
0: Sí.
5: Pero bueno, compartimos ya inmediatamente
0: adelante, los informes
5: del día sábado de la Dirección Policial de Mumbai. Es la primera bajo la gestión de la primera persona por juicio de peligro de tránsito terrestre. Intervenciones peligrosas en el tránsito terrestre contra su motocicleta aprendido. Michael Sergio Vale Lundeiro, brasileño miembro. Motocicleta que estaba en los AK-100 como en los Mantertos. 130. El color blanco de 2016 está parecido a de la DLC. A de larga JC. Policía de Tercera Barrio, breve intervención policial ante presunto sobrevuelo de un dron en las inmediaciones de la Penitenciaría Adicional, con el fecha 6 de junio a las 21 horas en la Penitenciaría Adicional de Pedro Juan Caballero. Fecha hora indicada, se recibió una llamada telefónica por parte del interventor de la Penitenciaría Adicional, abogado Cristiano Ortiz, de jefe de seguridad Hugo González, quienes informaron que un dron se encontraba sobrevolando en las estrellas del citado establecimiento de impulsario. En persecución al hecho, se realizó consultas pertinentes con personal técnico del Departamento de Antinarcóticos, investigaciones cuyos responsables manifestaron que el dispositivo cerrado no pertenecería a ninguna de sus unidades. No se conoce quiénes podrían haber hecho tal situación. El personal policial de esta dependencia con apoyo de los militares efectuaron recorridos en la zona a fin de localizar el aparato y el responsable del mismo no se pudo tener a quién le pertenecería. Coincidencia séptima, Barrio Jalero Romero comunicaron que se denuncia referente a personas que no regresa a su lugar de sesión el 6 de junio a las 15:30 horas en esta dependencia. Se trata de Adriano Morfano, Arte Paraguaya. Operatriz de un año, la misma es de constitución, de constructura física robusta, cutis pequeño, estatura baja y cabello color castaño, domiciliada en la vivienda ubicada en la calle María Rojas, casi Adriano Irala Burgos, en la amistad donde está. Como conocimiento de hecho, a través de la denuncia formulada por su hermana, Marta Borja Duarte, para vaya a su trabajo en Pucimante, que me intentó fechar. El 21 de mayo a las 15:30 horas la misma salió a su domicilio con destino a la ciudad de Arroyito, departamento de Concepción, expresando a su madre que asistiría a un cumpleaños, no habiendo regresado hasta la fecha a su hogar, teniendo su teléfono celular apagado, desconociéndose su auto al paradero. Policía 14, línea industrial, comunica supuesto de hecho peligro contra la vía suicidio. Víctima de ronda Raúl Martínez, un arresto paraguayo soltero de 30 años, decidió la dirección, en la misma dirección de la fracción que ya está en el Valle de Chaco. El mismo registrador de contra por violencia familiar envió, en este caso, 19 de mayo del año 2026, ahí antecedente por coacción grave del año 2026. En reconocimiento de hecho, hay una denuncia formulada por la madre Teresa Barreto Ramírez, quien manifestó haber sido víctima de un supuesto hecho de violencia familiar, sindicando con supuesto a su hijo, los dando de Barreto. Por eso, inició la denuncia personal de patrulla a bordo del móvil 142, acudió al lugar donde, al ingresar en una de las habitaciones, de la vivienda, encontró a citados objetos suspendidos, una soga atada al cuello, ya sufriendo una aparente señoría. Hoy sería 18 San Juan de Juan, recepción de denuncia su contra de violencia familiar y amenaza de muerte. Esa fecha, 6 de julio, a las 22:30, la vivienda ubicada en la calle Dependencia Nacional Casi Palma, Alvaro San Juan de Juan, de esta ciudad víctima denunciante, Camili Anaí Agüero Cuenca, para mayor su tradición, en la familia del lugar mencionado. Indicando a su puesto doctora Sergio Adrián Ortega Listomo, trabajó son 36 años, personal policial con grado oficial ayudante, actualmente en función de la Dirección General de Talento Humano, en la ciudad de la calle María Rojas, de la Recreación de Aurora Estación, de quien según el Ministerio Público, los siguientes, las averiguaciones. Ahí está los informes policiales del día sábado. Ahora pasamos a convertir los informes policiales del día domingo desde la dirección de la policía de Tramambay, que en total son 11 informaciones policiales que vamos a estar compartiendo con nuestra audiencia. Por estar 11 informaciones policiales que vamos a estar compartiendo con nuestra querida audiencia. Bueno, la apertura de información ya tenemos aquí. Pues la primera intervención policial sobre una persona auxiliada por herida de arma blanca hasta el hospital regional local, esa fecha 7 de julio a las 8:30 hasta la urgencia del Hospital Regional Nacional de Montaña. Un víctima Leonardo Gilera Valenga, para vaya a situar 5 de supuesto, con él, dos personas desconocidas de su masculino. Y además datos de conocimiento, todo conocimiento a través de una llamada telefónica de la oficina de guardia, comunicando el hecho de mirar a tu personal de patrulla, acudió al lugar, al citar los ojos, siendo recibido por el médico de turno, doctor Marco Roba, quien manifestó que la víctima llegó a bordo de su motocicleta con herida en el brazo, grave izquierdo, presumiblemente conocido con arma blanca. Una grabación realizada por la víctima, mismo manifestó que una reconocida le interceptó supuestamente con intenciones de que le detuviera su marcha y al lograr su objetivo le produjeron una herida cortante en el brazo, la izquierda de aproximadamente 2 centímetros, quienes lo sentaron a la fuga, según toda la gente fija de turno Santiago Martínez. Y la primera norma de la ampliación de referencia al supuesto derecho de la inclusión con arma blanca en el mundo. Debiendo ser violencia familiar y lesión de con arma blanca. Por la fecha 7 de junio a las 8:30 de la tarde de urgencia en el Hospital Regional de la ciudad de San Juan. Caballero, fecha 7 de junio, siendo las 09 horas, hijo de la víctima de nombre. María Esquivel Amarillo, para los 28 años. En verdad, sobre se trata esta crucería manifestada por su padrastro Silvio Benítez, que había ocasionado a su madre la herida en el brazo y que previamente le estaba maltratando verbal y físicamente. De hecho, como denuncia escrita contra su padrastro, algo además que no es la primera vez que ocurre discusiones violentas entre ellos. Su madre se niega a formular denuncia en contra de su pareja debido a que recibe amenazas constantes, según el fiscal de turno. El hecho que resultó de la víctima, en este caso, resultó víctima de la esquina de la renta de 56 años, dedicando su puesto con el hecho a su pareja, Silvio Rigoberto, y dejarse. 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inmuebles horrorables, cancelación e incineración controlada de la marihuana prensada y marihuana picada, desde el 7 de junio, entre las 13 a 18 horas, en el establecimiento rural ubicado en la 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distribuidas en 380 bolsas de 14 kilos. En base a información de fuente anónima de una comitiva fiscal policial, se constituyó hasta un encuentro rural citado más arriba, donde posterior a una extensión de ese lugar se pudo visualizar distribuidas en 380 bolsas de 14 kilos. En base a información de fuente anónima de una comitiva fiscal policial, se constituyó hasta un encuadro rural citado más arriba.

0: anterior a una extensión de ese lugar se pudo visualizar en Jalisco de estas plantas que han sido verificadas, resultó ser supuesta marihuana prensada y picada. Una vez que se procedió al conteo y testaje del colegio, la gente fiscal independiente a cargo del abogado César Lenín Morales, gente fiscal de la Unidad Especializada de Lucha contra el Narcotráfico del Departamento de Bombay, dispuso la quema controlada de las sustancias dispuestas en el cuadro. Al estado mayor Raúl Ortiz de Orín, se los informó policial en el estado y domingo efectivamente desde la Dirección Policial de la Bombay, y en los deportivos Raúl sigue preocupando la situación de Julio Enciso, la joya, ya que la lesión prácticamente le va a tener con las canchas por 3 semanas, se habla Raúl. Aunque depende de una pequeña mecha de esperanza de que no sea tan grave, porque se habla de una ruptura fibrilada, ¿no? Y ese es justo más grave, ruptura fibrilada. Pero el famoso cuarto rojo de lo que es un fibro.
1: Cuarto rojo.
0: ¿Será
1: eso?
0: Sí.
1: Porque la cintura, digo, la cintura, he visto la de pasada, no. Le escuché a Marco leer una información la de pasada. Algo fibrilar.
0: No, y se hablaba de una ruptura fibrilar. Pero al parecer, en la cincuenta de las cosas, se descarta que sea ruptura fibrilar y que sería menos del famoso cuarto rojo, no más. Puede que en una semana se recupere. No se abren tanto la gente, no hablan tanto.
1: ¿Qué es raro, Roberto? ¿Para allá?
0: Parece que se esconden. No sé.
1: ¿Qué es lo que es así? ¿Qué es lo que es así, Agüita?
0: Por eso es algo que preocupa, porque es el jugador más decisivo del equipo paraguayo. Y ayer justamente estaba viendo, Raúl, en un programa deportivo del arreglo, donde incluso como panelista contratado ya por el arreglo estaba Felipe Melo, y hablaban de los equipos que podrían ser sorpresas en el mundial. Y en un momento se recordaron de Paraguay, se recordó a Colombia, que ayer le ganó a Jordania por 2-0. He visto ese partido posterior a las elecciones en el carnet que está viendo un partido de hoy. Se recordaba de Colombia y se recordaba entre los equipos que pueden ser sorpresa de Japón. Le pusieron a Ecuador, como que Ecuador salió encima de Brasil en las eliminatorias. Le puso también a Estados Unidos. Y así, a 4 equipos, lo que no me acuerdo, Japón, Estados Unidos, Marruecos, efectivamente, Marruecos, y a Noruega, de acuerdo primero, ya estaba viendo entonces. Funcionaba a Japón, a Marruecos, a Noruega, a Ecuador y a Noruega, a Estados Unidos como equipo, sorpresa que pudieron. Pero decía yo, ahí solito mirando a tener, es que fuera girado. Es mejor que no se nos tenga en cuenta y en las canchas les mostramos para qué Paraguay se va a la mundial. ¿Por qué te parece, no?
1: Sí, no, pero yo creo que son conscientes de que todo puede suceder con Paraguay. No quieren aceptarlo.
0: Sí, no quieren.
1: Va el derecho.
0: No es que no quieran aceptar. Los panelistas dicen lo que ellos creen y no le figuraron a Paraguay, así nomás. Ni se decoraron, ni en un momento, en una hora de ir partidando, me he cansado. Una hora he visto, por ejemplo, un programa que es de debate entre 3 jugadores y un conductor, ¿no? Como que estaba ahí, como el conductor del programa, y no sé, perdón, no, pero se me olvidé. Sí, es así. Julio Enciso actualmente no tiene partido programado con el Real Madrid. No hablan, no actualicen. No actualiza. Ahora vamos a abrir el tema de lesión de Julio Enciso. No, es raro porque no sé si quieren cubrir, porque no, ¿sabes lo que pasa?
1: Es que no es lo grave y que estén manejando así.

0: selección le duraría para su recuperación 3 semanas. No jugaría contra un equipo, o 2 equipos más bien. Jugaría el último partido de Turquía, es lo que se hablaba. Entonces, de repente, si es grave, primeramente va a haber mucha gente, entre ellos yo, decir, ¿por qué no se le cambia por otro jugador? Aunque muchos le adoran a Julio Ciso, muchos le van a apostar diciendo, no, mismo lesionado que le vaya. El tren de Paraguay pasa en la otra instancia y ya puede jugar. Mm. Bueno, Wesley, por ejemplo, del Brasil. Mm. El mejor lateral derecho realmente fue el mundial. ¿No?
1: ¿Un lateralazo dice qué?
0: Y se agoteó él, se lesionó.
1: Se lesionó también y baja.
0: Él se lesionó. Y Emerson, que es solo Emerson, el campo grande de ese lado, fue convocado.
1: Se le convocó en su lugar ahora, el que sí. Estaba en la prelista.
0: El que estaba en la prelista.
1: Ederson, el que fue al equipo de Manchester United.
0: No, ahora se va a contratar. Él está en
1: Atalanta.
0: Atalanta de Italia.
1: Sí, pero ya hay un diálogo, ya hay una... tiene que pasar por el examen médico nomás ya. Ya
0: sí, va a ir en un retraso.
1: Él es Terena, lo así, de etnia, de la origen Terena, algo así es.
0: Ahí de Campo Grande. Y el sábado estaba festejando, estaba en un cumpleaños de un amigo ahí en Campo Grande.
1: En Campo Grande, sí.
0: Y de repente, un casamiento.
1: Oye, no hizo Juan Wala.
0: De repente le llama y le dice, estás convocado para venir a los Estados Unidos. Y él no tenía su pasaporte, nada más de él,
1: Ojo, Pama fue la selección, ¿entendés? Ya se fue, güey, ya.
0: Ojo, Pama. Y anoche dijo que para esos materiales, Raúl, y la alegría de ese muchacho fue indescriptible. Muchacho, nosotros nos sentimos tan grandes, somos muy cercanos a los brasileños ahí, Campo Grande, Dorado.
1: Claro,
0: ahí,
1: claro.
0: Sí. Campo Grande está ahí cerquita nomás.
1: Un orgullo, por la frontera.
0: Un orgullo para la frontera. Y así, y ahora está rumbo a... Durante ya, hasta ahora está ya en los Estados Unidos, ¿no? Ederson.
1: Ñan de joya está el pelete y el pueblo se entusiasma. Es el título de popular.
2: Erema.
1: Ñan de joya.
0: Ñan de joya.
1: Gracias, 059, terminal 059. Oye, pues acá en la programa, la sele de Estados Unidos tropezó ante Alemania. Ñan de joya está al pelete y el pueblo se entusiasma. No está tan al pelete, ¿verdad? Pero, oye, recupera. Primer partido descartado para el segundo, ya retorna Enciso, Dios mediante. Buen día, amigo. Él sufrió una contusión muscular, Alberto Barreiro. Gracias al abogado Alberto Barreiro. Gracias. Muy amable. A Luis Benita, alias líder, saludos. Está en sintonía, líder. Voy a ir a Luis. Saludos, Luis. Gracias por la sintonía. Gracias, Luis. Amigo líder. ¿Arnaldo?
0: La contusión muscular, para mí, de repente a uno que entienda un poco más, o mucho más que yo, para decir la contusión muscular.
1: Contusión.
0: Es cuatro horas.
1: Otro paso es, Alberto, la palabra correcta.
0: Cuatro horas. Cuando él quería pasar el 3 ahí en el área chica, uno le dio con su rodilla en el muslo. Después él quiso continuar. Inmediatamente el técnico Gustavo Alfaro ordenó su cambio y él le hizo esperar. Hay una parte donde él pone la mano y dice esperar. Y en la segunda jugada ya le tiraron ahí al borde del campo y ahí ya no hubo caso. Ahí se quedó más lesionado de lo que ya estaba. No podía haber salido. Ahí está, hay que verlo, contusión muscular y no es. Este tema fibrilar que es mucho más grave.
1: Así es.
0: Vale, no. Hasta más tarde.
1: Muy bien, nos vemos enseguida nuevamente. Y justamente Ederson fue convocado, gracias al CIDES por compartir esta publicación. Ederson fue convocado y Mato Grosso do Sul vuelve a estar en el juego o en la Copa, contar con un jugador en la Copa del Mundo después de 32 años. Ederson dos Santos, de 26 años. Integrará la delegación de Brasil este lunes, hoy, en los Estados Unidos.

0: El campograndense Ederson dos Santos, de 26 años, fue convocado para defender la selección brasileña en la Copa del Mundo de 2026. El anuncio fue hecho por la Confederación Brasileña de Fútbol al inicio de la tarde de ayer domingo. La convocación marca el retorno de un sul matogrossense al equipo nacional en una Copa del Mundo después de 32 años. El último que había sido convocado fue el atacante Müller, convocado para el Mundial de 1994. De acuerdo a la información o al comunicado de la CBF, Ederson fue llamado después de un examen médico donde señaló la lesión muscular en la pierna izquierda del lateral Wesley. Con eso, el volante pasará a integrar la delegación brasileña ya desde este lunes en los Estados Unidos. Según la publicación, el jugador durante el sábado estaba en Campo Grande al lado de su esposa Micaela Lobianco, donde estaban participando de un casamiento del volante Rómulo Suárez, también de Campo Grande, que actualmente juega en Tigres de México. Ahora dejará a Brasil para juntarse al grupo de la selección. Imagínese ahí, hija de la casamiento Apple y socio Omendá, o recibí la llamada. Ederson, natural de Campo Grande, inició la trayectoria del fútbol en una escuela de fútbol del barrio Tiradentes, después de pasar a clubes como Corinthians, Cruzeiro, Fortaleza, después de seguir su trayectoria futbolística en Italia. En el año 2022, en Atalanta, se consolidó como uno de los principales mediocampistas de Europa y ahora pasa por una negociación y debe firmar con el Manchester United de Inglaterra. Después de 3 décadas, coincidencia o no, en la última vez que un sul matogrossense disputó una Copa del Mundo por la selección brasileña, terminó con el título de Brasil en 1994. El campograndense Müller integraba el elenco comandado por Carlos Alberto Pereira, que conquistó el tetracampeonato en Estados Unidos. Nacido en Campo Grande, Luis Antonio Correa da Costa, más conocido como Müller, fue revelado por el Operario y ganó proyección nacional en San Paulo Fútbol Club. Atacante, hizo parte de la generación conocida como Menudos del Morumbí, que marcó época en el club paulista en los años 1980. Ahora, 32 años después, Ederson tiene la oportunidad de posicionar a Mato Grosso do Sul en el escenario de mayor torneo de fútbol mundial. Müller había sido de Campo Grande, sepan de Quaigri, el jugador de San Paulo, campeón del mundo con Brasil en el 1994. Müller, que jugaba en San Paulo. ¿Le llegaste a ver jugar, Marquito? Luis Antonio Correa da Costa, más conocido como Müller.
1: No recuerdo, bro.
0: ¿No recuerdas?
1: Esa época de Barema.
0: De época de Barema. No, 1994. No puedo decir que no. Es tu época. Si vos en el 84 ya estaba ya firme.
1: No, es mi época.
0: Ricardito todavía estaba... Se estaba balanceando todavía con su papá.
1: Viendo el testículo no estaba todavía.
0: Se estaba balanceando todavía. Bueno, bien ahí para el jugador Ederson, ¿eh? Ya, todos los fronterizos estamos felices. Arnaldo, y todo me sorprendió hoy que dijo, o sea, escuchaste lo que dijo. Es que rapaz de PAGV casi todo el tiempo, ¿sabes lo que dijo? No deja feliz eso de ahí. Campo Grande con el lejos y estamos en la frontera. O cambiaste el discurso, o sea.
1: Sí.
0: Espectacular también. Me gusta ese. Se recompuso y siguió el buen camino. Eso es lo importante. Bien para Arnaldo por sentirse feliz por Ederson, ¿no? Acá en la frontera nomás está ahí muy tío. ¿Ni ande socio, Ederson? ¿Ni ande cuaida? ¿Voy a ande socio? ¿Parcamos ahora?
1: Sí, señor.
0: Enseguida estamos con síntesis.

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2: Son las 7 de la mañana y 3 minutos.
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4: 7:05, 15 grados de temperatura a estas horas, la humedad del 74%, viento soplando desde el sector noreste a 8 kilómetros por hora, una nubosidad del 28%, cielo mayormente despejado. Arrancamos síntesis de noticias.
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4: Comisaría Primera Barrio Mariscal Estigarribia comunica aprehensión de persona por exposición a peligro en el tránsito terrestre, intervenciones peligrosas en el tránsito e incautación de motocicleta, realizado el pasado sábado a las 7:30 horas. En la vía pública a inmediaciones de la Laguna Punta Pona, calle Alberdi, entre Carlos Antonio López y Mariscal López, aprendido Maicon Sergio Dovale Ribeiro, brasileño de Punta Pona, Brasil, motocicleta incautada, marca Kenton, modelo Hunter, 230, color blanco, año 2026, chapa número 310ABUC. En fecha y hora indicada, personal de patrulla de esta dependencia realizando patrulla de prevención de hechos punibles en la dirección mencionada procedió a la aprehensión e incautación del citado sujeto y su biciclo por carecer de licencia de conducir y documentación de la motocicleta, ya que el mismo se encontraba realizando intervenciones peligrosas en el tránsito terrestre en el interior del predio de la Laguna Punta Pona. Trasladándolo hasta la comisaría para el procedimiento de rigor, el hecho fue comunicado al agente fiscal de turno, abogado Santiago Martínez. Comisaría Tercera Barrio Obrero comunica intervención policial ante presunto sobrevuelo de un dron en las inmediaciones de la penitenciaría regional, ocurrido el pasado sábado a las 21 horas en la penitenciaría regional de Pedro Juan Caballero. En fecha y hora indicada se recibió una llamada telefónica por parte del interventor de la penitenciaría regional, abogado Cristian Ortiz, y del jefe de seguridad, Hugo González, quienes informaron que un dron se encontraba sobrevolando en las inmediaciones del citado establecimiento penitenciario. En prosecución al hecho se realizaron las consultas pertinentes con personales técnicos del Departamento Antinarcóticos e Investigaciones, cuyos responsables manifestaron que el dispositivo observado no pertenecía a ninguna de sus unidades. Se desconoce quiénes podrían haber hecho la tal situación. Personal policial de esta dependencia, con apoyo de efectivos militares, efectuaron recorridos por la zona a fin de localizar el aparato y al responsable del mismo. No se pudo obtener a quién le pertenecería. Comisaría Séptima Barrio Jardín Aurora comunica recepción de denuncia referente a persona que no regresa a su hogar, recepcionado el sábado a las 15:30 horas en esta dependencia. Se trata de Adriana Borja, paraguaya, soltera de 31 años. La misma es de contextura física robusta, cutis trigueño, estatura baja y cabello color castaño. Domiciliada la vivienda ubicada sobre la calle María Rojas, casi Adriano Irala Burgos, de la fracción Amistad 2 de esta ciudad. Se tuvo conocimiento del hecho a través de denuncia formulada por su hermana Marta Borja Duarte, paraguaya soltera 45 años, quien manifestó que el pasado 31 de mayo del corriente a las 15.30 horas, la misma salió de su domicilio con destino a la ciudad de Arroyito, departamento de Concepción, expresando a su madre que asistiría a un cumpleaños. No habiendo regresado hasta la fecha a su hogar, teniendo su teléfono celular apagado, desconociéndose su actual paradero. Asimismo, refirió que la persona buscada mantenía inconvenientes personales con su expareja, identificada únicamente como Miguel, cuyos demás datos desconoce, y que el mismo residiría actualmente en la ciudad de Santa Rosa de La Guaraí, departamento de San Pedro. Se comunicó el hecho vía telefónica al agente fiscal de turno, abogado Santiago Martínez, que prosiguen las averiguaciones. Comisaría 14 Villa Industrial comunica supuesto hecho punible contra la vida, suicidio, ocurrido el sábado a las 19:50 horas en la vivienda ubicada sobre las calles República Argentina de la fracción Villa Elsa del barrio Defensores del Chaco de esta ciudad. Víctima Ronald Raúl Martínez Barreto, paraguayo soltero de 30 años, domiciliado en la misma dirección. El mismo registra orden de captura por violencia familiar, año 2026, 19 de mayo, y antecedentes por coacción grave, año 2026. Se tuvo conocimiento del hecho a raíz de una denuncia formulada por la madre, de nombre de Teresa Barreto Ramírez, quien manifestó haber sido víctima de un supuesto hecho de violencia familiar, sindicando como supuesto autor a su hijo, Ronald Raúl Martínez Barreto. En prosecución a la denuncia, personal de patrulla a bordo del móvil 142 acudió al lugar donde, al ingresar a una de las habitaciones de la vivienda, encontró al citado sujeto suspendido de una soga atada al cuello, ya sin signos aparentes de vida.
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5: Una mujer que sufrió herida de arma blanca, quien al comienzo de su denuncia dijo que fue intento de asalto, que intentaron despojarlo de su aparato celular. Sin embargo, el hijo llegó hasta la sede de la comisaría primera y hizo una denuncia por violencia familiar, diciendo que le aplicó la herida de arma blanca, fue su concubino. Para el radar, informó Eduardo Pessoa.
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6: Tribunal Superior de Justicia Electoral destaca que en las internas 2026 hubo una jornada tranquila pese a algunos incidentes. Jorge Bogarín, presidente del Tribunal Superior de Justicia Electoral, sostuvo que las internas 2026 se registró una jornada tranquila, salvo algunos incidentes, y afirmó que se trabajó con mucha transparencia.
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6: Al menos 15 muertos en Filipinas tras potente terremoto, al menos 15 personas murieron y más de 100 resultaron heridas tras un potente terremoto de magnitud 7,8 que estremeció el sur de Filipinas, donde varios edificios colapsaron. Las autoridades urgieron a los pobladores de las zonas costeras a buscar zonas elevadas ante el temor de tsunamis provocados por el sismo, cuyo epicentro se ubicó 24 kilómetros al oeste de la isla sureña de Mindanao. Para las 14 horas o 03 horas Paraguay, al menos 12 personas murieron en la región de Soksargen, en Mindanao, indicó el director de la Defensa Civil Regional, Rodrigo Sosmena, quien agregó que 129 personas resultaron heridas en la zona.
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4: Doblete de John Arias da victoria a Colombia sobre Jordania en amistoso premundial. El extremo derecho John Arias afinó su puntería de cara al Mundial 2026 con un doblete que le dio el triunfo anoche a Colombia sobre Jordania en el último amistoso previo a la mayor cita del fútbol. Con este resultado, Colombia cerró su ciclo final de preparación para la Copa del Mundo en Norteamérica con dos triunfos seguidos. El 1 de junio se impuso 3-1 a Costa Rica en Bogotá. El duelo en San Diego, California, sirvió para pulir el ataque con un Arias activo en remates y juego aéreo que ofreció un anticipo de lo que mostrará Colombia en el Mundial. En el minuto 41, con una asistencia de James Rodríguez, Arias se repuso a un resbalón y disparó directo al segundo palo para anotar el 1-0. El segundo tanto se concretó en el 55 con el cabezazo del volante ofensivo del Palmeiras, que recibió el pase del recién ingresado Santiago Arias. Es importante terminar la preparación de amistosos con una victoria como la de hoy. Individualmente, para mí, estoy feliz por mi primer doblete con la selección y ahora ya es la Copa del Mundo, dijo Arias al término del encuentro a la transmisión oficial.
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4: Dólar guaraní se cotiza en la compra 6.030, en la venta 6.140. Real guaraní en la compra 1.155, en la venta 1.200. Dólar real en la compra 5.11, en la venta 5.27.
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4: Para Pedro Juan Caballero, el día de hoy, lunes 8 de junio, tendremos un ambiente fresco a cálido, cielo mayormente nublado, vientos variables luego del sur, lluvias dispersas con ocasionales tormentas eléctricas. Mínima de 15, máxima de 26 grados centígrados. 7 de la mañana con 16 minutos. Hasta aquí, síntesis de noticias.
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1: Muy bien, 7 horas con 49 minutos, 7 con 49. La temperatura en Pedro Juan Caballero actualmente, tenemos una fresca mañana de este lunes 8 de junio del año 2026. 14 grados la temperatura actualmente. La sensación térmica es de 14 grados también. Viento sopla del norte a sur a 7 kilómetros por hora. La humedad 74%. El pronóstico extendido para los demás días de esta semana, por lo menos a partir de mañana, hay probabilidades de lluvia hasta el día domingo. Es decir, marca lluvia toda la semana. Martes 65%, miércoles 95% de probabilidades, jueves 95%, viernes 75%, sábado 80%. El viernes 75%. ¿Será que marca lluvia también la cancha de Estados Unidos, de Utah, Paraguay el viernes, no? A muchos lados, Hakusha. Allá están en primavera, verano, no primavera. Nosotros entramos en otoño, en invierno, entonces allá es verano, primavera, verano ya. Llega casi casi el verano. Hakupona me llama Moina.
2: Seguramente.
1: No, y está casi casi, sí, está casi llegando al verano Hakubeta. Sí, ahora luego.
3: Depende mucho del en el estado en que se encuentre, ¿verdad? Estados Unidos, tu China.
1: ¿Dónde va a estar Paraguay? ¿En qué estado va a jugar Paraguay? ¿Eh?
3: No sé, vos. Hay que...
1: Ayer viajó a la madrugada la delegación paraguaya. Ayer viajó a la madrugada.
3: Miami, en mi otro lado, no usa, pero en otro extremo sí, del país. Pues,
1: no usa más, soy muy a mí, así como el... En Río de Janeiro, ayer, de acuerdo a lo que Kevin, todo el día conversamos, ¿verdad?
3: Sí.
1: Allá pues llega a 18, 20 grados, ya es frío ya. Difícil para que llegue a esa temperatura. Sí. Ya es un sama, moña, es agradable, ¿eh? 20 grados, por ejemplo, es... Ahora pues tenemos 14 y todavía...
3: A mí te deja
1: tan aguantamos, hasta 14 y ya va a ser como 8 o 10 grados para nosotros, más o menos allá es 14. Porque todo el año pues hace calor, ¿verdad? Cuando baja un poquitito ya te voy cudo. Y ayer me estaba contando, hace mucho frío acá. 2 grados y 18. Una locura ya es acá. Y bueno, y cuando hace mucho calor también.
3: No, y el la otro, casa de los 50 grados.
1: El ya. Otro extremo, ¿verdad? Ese es el otro extremo.
4: El otro extremo. Locura.
1: Locura. En California está la Liroja Marquita. ¿Dónde va a ser su base? ¿Vaya, vaya? Su estadía para que lo que se va a disputar la Copa.
3: No, no hace frío.
1: En California.
3: No hace frío.
1: Californication. El departamento de prensa de la Luis Roja había informado que a las 17 horas de San José, California, 21 horas en nuestro país, se realizará la primera movilización de la selección paraguaya en el Spartan Soccer Complex. La gran 7. Espartanos del Norte y Tegoaina. Allá. A los espartanos del norte, ¿no? La Albirroja retorna a la Copa del Mundo luego de largos 16 años de espera. La última vez que Paraguay asistió a la máxima cita futbolística fue en Sudáfrica 2010, donde logró su mejor participación en los cuartos de final.
3: 11 grados según ahora me indica.
1: ¿Dónde?
3: En San José, California.
1: ¿Ahora?
3: Sí. Ay,
1: ese allá se garante la mañana y nada, no, ¿qué hora de ahora?
3: Madrugada todavía.
1: Pero
3: va a subir a 22 grados, la máxima va a subir ahí en San José, California, no. Hoy.
1: Y sí, pero dijiste lo primavera. No, es todavía que el calor.
3: Y en los cuayos en Iquina, no quería.
2: Pepo, ¿a qué lo dulce de leche cuera?
1: Opu, amigo.
3: No, de madrugada, que te diga, no, que te diga.
1: La Albirroja retorna a la Copa luego de 16 años. La última vez en Paraguay asistió a la máxima cita futbolística fue Sudáfrica 2010. Logró su mejor participación en los cuartos de final. Paraguay debuta ante Estados Unidos este viernes 12 de junio a las 22 horas.
3: Las 3:53 de la madrugada, güey.
1: Vamos.
3: Falta agua, muy tiquina.
1: Alumno de madrugada,
2: así mismo.
1: Alumno de madrugada, o farra, pues, es el resultado.
2: Así mismo.
1: En la segunda fecha medirá Turquía.

0: total optimismo, ¿verdad, Ricardito? Optimismo, optimismo. Porque mínimo va a durar dos horas, Marquito, ¿eh? 45, una pausa otra vez, 90.
1: Así
0: casi mismo. La medianoche.
2: Más los acrésimos, ¿verdad?
0: Casi la medianoche. Casi la medianoche. Y después de eso ya la caravana. Bien para Paraguay, que ya está en suelo norteamericano. Ya sacaron su visita de Welcome to San José. A ver, ñembo, poná, bebé, enciso. Con el atuendo del sponsor oficial de la Albirroja, que es Puma.
1: Erema.
0: Le da el atuendo oficial. Eduardo tiene notas con comisaría primera y comisaría, no sé, la otra. Enseguida vamos a ampliar con Eduardo a ver si tenemos datos del trabajo que se estuvo realizando en la jurisdicción de la comisaría primera con el comisario Pedro Román. Enseguida vamos a estar con el compañero Eduardo Peso a través del móvil PAE Energía. PAE. ¿Está? Pues es cañón de la cobertura, ¿no? A Nelson. Nelson desapareció. Se apagó la energía. ¿Está? ¿Está, pues? Pues hay energía. Adelante. Eduardo, ¿cómo está, Eduardo? Adelante.
3: Sí, gracias, compañeros. Estuvimos conversando con el comisario Pedro Román de la comisaría primera sobre una herida de arma blanca que recibió una mujer. Tenemos la nota que está, compañero.
4: Comisario Pedro Román, buen día para la audiencia.
5: Buenos días para vos y para la amable audiencia.
4: Sobre las novedades que tenga herida con arma blanca, comisario, en su jurisdicción.
5: Sí, el día de ayer, en hora de la mañana, a las 08 horas aproximadamente, recibimos esa comunicación de parte de los médicos de turno del hospital regional, en donde llegó una persona de sexo femenina y con herida en el brazo lado izquierdo. Inmediatamente los patrulleros llegaron hasta el sitio en donde se dialogó con la misma. La misma al principio dijo que fue víctima de una tentativa, un hecho de hurto agravado en la vía pública de parte de dos personas de sexo masculino, de acuerdo a la versión, con arma blanca en mano, y que le intentó despojar de su aparato celular. La víctima es identificada como Leonarda Esquivel Alvarenga, de 56 años de edad, domiciliada aquí en el barrio Bernardino Caballero, jurisdicción de la comisaría primera, en donde los intervinientes preguntándole el lugar del hecho, esta se negó a brindar mayores datos, como así también se negó a radicar la denuncia del supuesto hecho acontecido. Luego, a las 13 horas aproximadamente, se presentó en la comisaría primera su hijo, de nombre Pablo, mayor de edad, a radicar la denuncia del hecho realmente ocurrido, que es un hecho de violencia familiar, donde resultó víctima su madre, la señora Leonarda, de parte de su pareja, en este caso del señor Silvio Rigoberto Benítez Arce, paraguayo mayor de edad, domiciliado en Cerro Escura, de este departamento. De acuerdo a la versión del denunciante, que no es la primera vez que sufre este maltrato su madre, y por miedo y por amenaza constante que recibe la víctima de parte de su concubino, no realiza la denuncia, pero por relato realizado por el recurrente ya pudimos saber con certeza realmente qué es lo que pasó. Inmediatamente se informó al Ministerio Público. El transcurso del día vamos a recibir la orden de captura correspondiente por este sindicado. Él ya abandonó el lugar.
4: Esta vez fue bastante grave lo ocurrido, ya que le aplicó heridas con arma blanca, comisario.
5: Efectivamente, un hecho grave, ya que la víctima recibió un corte en el brazo lado izquierdo de parte del sindicado, y además este sujeto ya posee antecedente por el mismo hecho similar.
4: Tal vez por temor la mujer haya dicho que fue un intento de asalto.
5: Efectivamente, y por la amenaza que recibe de parte del sindicado.
4: ¿Otras novedades en su jurisdicción,
5: comisario? También procedimos a prevención de menores de edad que se encontraban en motocicleta por exposición al peligro en el tránsito, realizando maniobras peligrosas ahí en la altura ahí de la laguna.

0: una punta pona, se procedió a la incautación y disposición del fiscal, los menores fueron entregados a sus padres.
1: Muchísimas gracias, comisario, por su...
0: A la orden.
2: Lo dicho por el comisario Pedro Román, su jefe de la comisaría primera, compañero.
3: Muy bien, excelente, Eduardo, excelente. Gracias por esta información. Nos vamos también al... Hay otro tema, pero como falta un minuto, después vamos a presentar el otro tema. ¿Te parece, Eduardo?
2: Sí, señor, sí, señor.
3: Gracias, muy amable. Eduardo Pessoa, a través del móvil Energía, informándonos lo ocurrido en la jurisdicción de la comisaría primera.
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3: ¿Marcamos la hora?
4: Sí, señor, marcamos la hora ya en instante síntesis de noticias. En Francia lo pero guaré.

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1: Son las 8 de la mañana y 2 minutos.
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5: 8:03, 18 grados de temperatura a estas horas, la humedad del 67%, viento soplando desde el sector noreste a 11 kilómetros por hora, una nubosidad del 46%, cielo parcialmente nublado. Arrancamos síntesis de noticias.
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5: Comisaría 18, Barrio San Juan Evan, comunica recepción de denuncia referente a un supuesto hecho de violencia familiar y amenaza de muerte realizado el sábado a las 22:30 horas en la vivienda ubicada en la calle Independencia Nacional, casi Palma, del barrio San Juan Neumann de esta ciudad. Víctima denunciante: Camili Anaí Agüero Cuenca, paraguaya soltera de 21 años, domiciliada en el lugar mencionado, sindicando como supuesto autor a Sergio Adrián Ortega Leguizamón, paraguayo soltero de 26 años, personal policial con el grado de oficial ayudante de prevención y seguridad, actualmente a disposición de la Dirección General de Talento Humano, domiciliado a la calle María Rojas del barrio Jardín Aurora de esta ciudad. El hecho se comunicó al Ministerio Público y prosiguen las averiguaciones. Comisaría Primera, barrio Mariscales de Garribia, de Pedro Juan Caballero, comunica intervención policial sobre una persona auxiliada por herida de arma blanca hasta el Hospital Regional Local, realizado ayer a las 8:30 horas en la sala de urgencias del Hospital Regional de la ciudad de Pedro Juan Caballero. Resultó víctima Leonarda Esquivel Alvarenga, paraguaya soltera, 56 años. Supuestos autores: dos personas desconocidas de sexo masculino, cuyos demás datos se desconocen. Se tuvo conocimiento a través de una llamada telefónica recepcionada a la oficina de guardia comunicando el hecho. De inmediato, personal de patrulla acudió al citado nosocomio, siendo recibidos por el médico de turno, el doctor Marcos Roa, quien manifestó que la víctima llegó a bordo de su motocicleta con herida en el brazo lado izquierdo, presumiblemente producto o producido por arma blanca. De las averiguaciones realizadas con la víctima, la misma manifestó que los desconocidos la interceptaron supuestamente con intenciones de que detuviera su marcha o la marcha, y al no lograr su objetivo, le produjeron una herida cortante en el brazo lado izquierdo de aproximadamente 2 centímetros. Quienes luego se dieron a la fuga. Se comunicó al agente fiscal de turno, abogado Santiago Martínez. Comisaría Primera, barrio Mariscal Estigarribia, de Pedro Juan Caballero, comunica ampliación referente al supuesto hecho de herida producida por arma blanca, debiendo ser violencia familiar y lesión producida con arma blanca, ocurrido ayer a las 8:30 horas en la sala de urgencias del Hospital Regional de Pedro Juan Caballero, donde resultó víctima la señora Leonarda Esquivel Alvarenga, de 56 años, siendo sindicado como supuesto autor del hecho su ex pareja Silvio Rigoberto Benítez Arce, paraguayo soltero mayor de edad, domiciliado en la ciudad de Cerro Corá. Ayer, siendo las 9 horas, el hijo de la víctima, de nombre Pablo Daniel Esquivel Alvarenga, paraguayo soltero de 28 años, empleado, se presentó a la comisaría a manifestar que su padrastro Silvio Benítez le había ocasionado a su madre la herida en el brazo y quien previamente la estaba maltratando verbal y físicamente. Del hecho ocurrido formuló denuncia escrita contra su padrastro, alegó además que no es la primera vez que ocurre discusiones violentas entre ellos y que su madre se niega a formular denuncias en contra de su pareja debido a que recibe amenaza constante. Se comunicó al agente fiscal de turno, abogado Santiago Martínez.
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6: Pedro Juan Caballero vivió una jornada electoral histórica durante las internas municipales. Paulo Acosta se convirtió en el precandidato a concejal más votado entre todos los candidatos de los partidos en competencia. Alcanzó un respaldo ciudadano sin precedentes en la ANR local. El resultado refleja la confianza de los electores en su liderazgo y proyecta su figura como una de las más fuertes de cara a las elecciones municipales del próximo 4 de octubre. Con este récord, Acosta marca un antes y un después en la política de la capital de la Mambay. Para El Radar informó Rubén Valdés.
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7: Peña anuncia lo grande con Starlink y arroba Elon Musk. El presidente de la República, Santiago Peña, anunció que el país contará a futuro con algo grande con el servicio de internet satelital de Elon Musk, Starlink. Algo grande está por llegar. Muy pronto miles de niños y jóvenes en todo el Paraguay estarán más conectados, anunció el presidente Santiago Peña en sus redes sociales con un posteo un tanto críptico, pero con algunas pistas. Las principales, una foto donde se ve niños de educación básica corriendo en el patio de su escuela vestido con la camiseta albirroja y otras de una caja con el logo de Starlink.
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7: Perú con resultado incierto, ventaja de Fujimori sobre Sánchez baja a 2,3 puntos con el 85% escrutado. La ventaja de la candidata derechista Keiko Fujimori sobre el izquierdista Roberto Sánchez se redujo a 2,3 puntos al llegar al 85% del escrutinio de la segunda vuelta de las elecciones presidenciales de Perú celebrada durante el día domingo. La hija y heredera política del expresidente Alberto Fujimori, 1990-2000, obtiene el 51,17% de los votos válidos, mientras que el escudero y representante del encarcelado expresidente Pedro Castillo, del año 2021-2022, logra el 48,82%. El número de votos, la líder del partido fujimorista Fuerza Popular, obtiene 8.321.000 votos por delante de los 7.937.891 que registra el líder del partido de izquierda Juntos por el Perú.
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5: A puerta cerrada, Irán cumple su primer entrenamiento mundialista en México. El fútbol de selección de Irán realizó anoche del domingo su primer entrenamiento a puerta cerrada en México, donde instaló su campo base para la Copa del Mundo 2026. En plena polémica por los visados denegados a algunos integrantes de su delegación por parte de Estados Unidos, país en el que Latin Meli disputará sus tres partidos en la fase de grupos, el seleccionado intenta preservar la tranquilidad en Tijuana, ciudad fronteriza con California. Desde finales de febrero y los primeros bombardeos de Israel y Estados Unidos sobre Irán, el conflicto que ha generado múltiples incertidumbres en torno a la participación de la selección en la máxima cita mundial del fútbol. Ahora que su presencia está confirmada, sus entrenamientos deberán celebrarse a puerta cerrada y permanecerán vetados a la prensa hasta el 11 de junio, explicó un portavoz del equipo. Sin embargo, con la presencia de numerosos efectivos de la Guardia Nacional desplegados en la ciudad para garantizar la seguridad de la delegación iraní, resulta difícil que los jugadores pasen inadvertidos. Al caer la tarde del domingo, el autobús de la selección atravesó el cordón de seguridad desplegado en torno al Estadio Caliente, hogar habitual de los Xolos de Tijuana, club cuyo nombre hace referencia a una raza de perro originaria de México. En la cultura azteca, esta especie sin pelo guía las almas de los difuntos hacia el más allá. A la entrada del estadio, un gigantesco xolo rojo recibió a los nuevos ocupantes del recinto.
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5: Dólar guaraní se cotiza en la compra 6.030, en la venta 6.140, real guaraní en la compra 1.155, en la venta 1.200, dólar real en la compra 5.11, en la venta 5.27.
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5: Para Pedro Juan Caballero, el día de hoy, lunes 8 de junio, tendremos un ambiente fresco a cálido, cielo mayormente nublado, vientos variables luego del sur, lluvias dispersas con ocasionales tormentas eléctricas, temperaturas mínimas de 15, máximas de 26 grados centígrados. A nivel país, el inicio de semana se caracteriza por la probabilidad de lluvias sobre gran parte del territorio nacional. Se prevé que continúe el desarrollo de núcleos de tormentas con probabilidad de ocasionar fenómenos significativos sobre su área de cobertura. Se estiman acumulados de precipitación entre 20 y 50 milímetros, principalmente sobre el sur de la región oriental. Asimismo, podrían registrarse ráfagas de vientos cercanas a los 80 kilómetros por hora, descargas eléctricas y la posible caída de granizos de manera muy puntual. Para más detalles sobre las áreas afectadas y sus respectivos periodos de ocurrencia previstos, hay que ver el aviso meteorológico vigente. El ambiente se mantendría fresco a cálido durante la jornada, con temperaturas máximas que oscilarían entre 21 y 26 grados centígrados. Además, los vientos rotarían al sector sur en el transcurso del día. Para los próximos días, se prevé que predomine el cielo mayormente nublado, con vientos leves del sector sur y un ambiente fresco a cálido. Las temperaturas mínimas estarían comprendidas entre 13 y 18 grados centígrados, mientras que las máximas se mantendrían entre 20 y 24 grados centígrados. Por otro lado, durante gran parte de la semana persistirían las probabilidades de lluvias dispersas en el país, especialmente en el norte y este de ambas regiones. Dicha condición de inestabilidad se extendería al menos hasta el jueves 11. 15 minutos de las 8 de la mañana. Hasta aquí, síntesis de noticias.
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7: Ocho con 21, informa Nelson Candia, Móvil Beer Express, adelante.
17: Gracias, Raúl. Aquí desde la justicia electoral, donde ya los delegados de ambos partidos, tanto Colorado Liberal, ya ayer estuvieron retirando ya las actas correspondientes y estarán realizando el traslado ya a la capital del país. ¿Qué tal, doctor Wilberto Pérez, para la audiencia de Doña Belía?
18: Sí, buenos días, Candia, buenos días, Raúl, buenos días a la audiencia de Radio Andorra. Efectivamente, este La justicia electoral en sí es lo que da a los partidos políticos el apoyo logístico en todo lo referente a las máquinas de votación, el expediente electoral, cuarto pro, todo lo que sea que se utilizó en las elecciones de ayer. Las altas escrutinios, el expediente electoral, eso ayer cuando se terminó, los integrantes de mesa le entregaron a los delegados electorales y los delegados electorales ya remitieron, eso anoche vinieron acá y acá ya se le entregó a la gente que tiene que trasladar hasta la capital del país, a cada tribunal partidario. Son ellos los que tienen que hacer juzgamiento y el cómputo oficial de las internas de que se realizó ayer acá en nuestra ciudad.
17: Bueno, si bien en la página de la justicia electoral ya hay un resultado preliminar, sin embargo, cada tribunal de tanto el Partido Colorado como el Partido Liberal estaría sacando el resultado final posterior al control correspondiente ya en la capital.
18: Sí, efectivamente. Viste que los tribunales electorales tienen que hacer la verificación en las altas de mesa, si está todo completo con la firma de los integrantes de mesa, si se constituyó bien la mesa, si se hizo sustitución de miembros de mesa, si se hizo todo de acuerdo a la ley, y tiene que verificar. Y aparte de eso, hay algunos votos que a computar, que está en la página de la justicia electoral del TREP, que hay que hacer contar en eso. Entonces va a variar uno o dos votos en caso que se haga el conteo de esos votos falta de computar. Entonces el resultado oficial y el cómputo oficial hacen los tribunales partidarios.
17: Ahora, doctor, con relación al resultado de las urnas, ¿eso también se estaría viendo cómo va a quedar después la lista con el sistema TOS?
18: Sí, efectivamente. Nuestro sistema ahora, que es lista desbloqueada, eso se suma, el voto que obtuvo cada uno de los candidatos se suma para la lista, y una vez que tenga totalizada la suma de cada lista, se hace la integración por sistema DON y se va haciendo la división correspondiente. La cantidad total de la lista del voto que tuvo la lista, eso se va dividiendo. Se va dividiendo a 2, 3, 4 hasta alcanzar la cantidad de cupo o de cargos que tiene para la Junta Municipal, que en este caso es tenemos 12 escaños de la Junta Municipal. Entonces, para que la gente y la radio escucha entienda cómo es el sistema 2, en este caso, de acuerdo al TREP que nosotros tenemos en la página de la justicia electoral, me refiero a lo que es la lista de la NR, por ejemplo, obtuvo la suma total de los dos movimientos, o sea que el movimiento el ganador tuvo 9.110 votos en total, y la otra lista perdedora tuvo 3.186. entonces el primero que ocupa el primer escaño ocupa la lista ganadora con 9.110 votos. Entonces ese 9.110 votos se tiene que dividir en dos y da el resultado de 4.555. Ahí entra el número de la misma lista, porque la otra lista tuvo 3.186 votos. En el tercer lugar recién entra la lista que perdió, porque eso le corresponde, de acuerdo al resultado del cociente del resultado de la división, le corresponde el tercer escaño, recién le corresponde a ese movimiento.
17: La división de los votantes sería ya para lo que los candidatos a la Junta Municipal.
18: Sí, los candidatos a la Junta Municipal, la lista que va a integrar el partido político con los candidatos que participó en la interna de ayer.
17: Ahí está Raúl, el abogado Wilfrido, o Wilberto, mejor dicho, el abogado Wilberto Pérez, aquí ya te escucha.
19: ¿Qué tal? ¿Cómo estás, Gilberto? Buen día.
18: No te conocía, Raúl.
19: Buen día.
18: Buen día, ¿verdad? ¿Qué tal, amigo? ¿Cómo estás?
19: Bien. Es siempre importante hablar acerca de cómo funciona el sistema el sistema DON, como se conoce vulgarmente, pero es DONT, ¿verdad? La verdad, sí. Es el apellido del que creó el sistema. Sí. Y esto que estás hablando, el tema de las divisiones, que se divide por uno, por dos, por tres y así sucesivamente, porque por la cantidad de escaños que está en juego, en este caso son 12. Y esa conformación, esa división, ¿lo hace el Tribunal Electoral partidario o ya la Justicia Electoral hace ese posicionamiento?
17: No, Raúl, nosotros, la Justicia Electoral no hace nada porque es la interna de los partidos políticos y el que tiene que juzgar y hacer la integración de la lista para la Junta Municipal está a cargo del Tribunal Partidario. Uh-huh. El Tribunal Partidario tiene que tener una resolución. Esa resolución, cuando se abre el periodo de inscripción a la Justicia Electoral, eso tiene que presentar la inscripción de esta candidatura a la Justicia Electoral. Nosotros hacemos eso después de las elecciones municipales que vamos a tener el 4 de octubre.
19: Ya. En síntesis, lo que ahora necesitamos hablar es con la gente del Tribunal Electoral Partidario, entonces.
17: Sí, efectivamente. Sí. Con los miembros del Tribunal Electoral Partidario, que todos tienen su sede central en Asunción, ellos designaron delegados departamentales, sí, y locales ayer para las internas del partido, y estos delegados, una vez concluida el trabajo, la interna de ayer, ya remitieron todos los documentos a la capital del país.
19: Ya. Una vez que se revise allá, entonces van a luego nuevamente pasar esos datos. ¿Cuánto tiempo tienen? ¿Hay un plazo que tienen para poder presentarles a ustedes esa lista?
17: Sí, nosotros, de acuerdo al cronograma electoral, el día de mañana ya se abre el periodo de inscripción de la candidatura para las elecciones municipales del 4 de octubre. Pero eso tiene que salir la resolución de los tribunales partidarios en forma oficial para que se pueda hacer la inscripción.
19: Ya. Muy bien. Gracias por ahora, pero a partir de octubre ya queda exclusivamente a cargo usted la organización y todos los detalles.
17: Efectivamente. A partir de octubre ya está a cargo de la Justicia Electoral todo lo que sea para las elecciones del 4 de octubre.
19: Wilberto, ¿y tuvieron reporte de máquinas que tuvieron averías durante? Ayer, por lo menos en el centro regional, algunos tuvimos información de que terminó la batería, mesa 17 parece que era uno, otro mesa 3, si no me equivoco, tuvieron avería la batería, se le cambió y luego funcionó normalmente. Situación como esas, ¿tuvieron reporte no solamente en Pedro Juan o en otros municipios también?
17: Solamente el tema de la batería, lo que se tuvo problema, Raúl, porque el tema de la batería de las máquinas tiene dos baterías de litio que tiene una autonomía de 8 a 12 horas. Pero había alguna máquina que no tenía la carga total, por eso tuvo ese inconveniente, pero siempre se tuvo de contingencia otra máquina, entonces se sustituye la máquina y continúa la votación sin ningún problema.
19: Ya, excelente. ¿Pero tuvieron reporte de ese tipo de problemas solamente en Pedro Juan o otros municipios también?
17: No, se tuvo en Capitán Bao un local, pero después los otros 100% sin ningún problema.
19: Ah, en Capitán Bao también hubo problemas de cambio de batería entonces.
17: Sí, de máquina.
19: De la máquina misma, por la contingencia.
17: Sí, la máquina de contingencia se cambia por la máquina de contingencia, porque no se cambia la batería, sino la máquina se cambia.
19: La máquina. ¿Y los datos?
17: La máquina no contiene ningún dato, Raúl.
19: El que ingresa no contiene, pero el que sale ya queda ya con... Se imprime ese también después para tener la cantidad de votos. Si votó 50, se quedó ya en ese la cantidad de votos que se hizo inicialmente.
17: No. La máquina no cuenta, no tiene el registro de los votos, Raúl. Eso es lo que es importante. Saber, la máquina no registra el voto, la cantidad de las personas que votó en esa mesa. Por eso la papeleta está... Y en el cómputo, en horario de cómputo del escrutinio, ahí recién la máquina se convierte en una máquina registradora. Y la tarjeta que se votó, ahí comienza a cargar los votos en esa máquina para que se pueda tener resultado.
19: Es decir, realmente me perdí. La máquina que tú averías ya se votó. Digamos que ya se votó y estuvo funcionando por 2 horas.
17: Sí.
19: Cargó 50 votos, para hacer un poco más un número exacto, 50. Sí. Tuvo avería, salió. Ya no, pues, te voy a cambiar a otra máquina. Esa máquina, lógicamente, en teoría no tiene ningún voto, o tiene voto cargado.
20: No.
19: De los 50.
20: Esas 50 votos que se marcó, que se imprimió en la máquina imprimió nomás los votos.
19: Sí.
20: No carga la cantidad de votos.
19: Claro, claro. Y eso, eso es lo que entiendo. Y después el otro que siguió cargando los otros comenzó a contabilizar los votos que vinieron después, ¿verdad?
20: No, no, la máquina no contabiliza ningún voto. La máquina solamente imprime los votos. Uh-huh. No registra, no carga nada en la memoria.
19: Ya.
20: Lo que se tiene es la cantidad de votantes.
19: Del final.
20: Lo que tiene en la urna. Uh-huh. La máquina se puede cambiar 2, 3, 4 veces, puede cambiar la máquina. Uh-huh. No va a variar. Lo ya, que se cuenta ya. Son la cantidad de votos que está en la urna.
19: Ah, ahora se entiende. Eso lo imprime y ese papel es lo que se cuenta en el final.
20: Efectivamente,
19: ya,
20: así era.
19: Ya. No es que la máquina imprime finalmente el resultado final así.
20: No, la máquina imprime después de hacer el conteo de los votos. Pero se cambia el proceso. Al inicio de la votación, la máquina se pone en modo de votación. Ahí trabaja la máquina solamente para imprimir los votos en la tarjeta. Ponele que se votó 50 personas en esa mesa. Entonces la máquina queda de funcionar, se cambia. Continúa el proceso de votación. Al final de la votación se hace un proceso de cierre de votación en la máquina. Y ahí se convierte la máquina, se pone en modo de escrutinio. Ahí se convierte en una máquina registradora. Y ahí se carga, se va pasando por el lector, así como en el supermercado, y eso se usa esa máquina registradora. Se va pasando la boleta de votación que tiene un microchip y ahí va cargando los resultados, los votos en la máquina, para que al final imprima el acta de escrutinio, primero el TREP y después el acta de escrutinio y certificado de resultados.
19: Ya.
20: No sé si me explique.
19: Sí, se entiende. Tuvieron que pasar todito, cada papel, digamos, que se cargó, tuvieron que pasar en el final otra vez por la máquina, para que pueda hacer la contabilidad.
20: En el proceso de escrutinio tiene que pasar, y votaron 150 personas en la mesa, se tiene que pasar por el lector las 150 boletas de votación, para que la máquina pueda sumar la cantidad de votantes y por los partidos y candidatos que se votó en esa mesa.
19: Uh-huh. Ya. Muy bien. Gracias, Wilberto. Muy amable por esta charla didáctica sobre el funcionamiento de la mesa y a la vez también para que nos direccione un poco y podamos hablar con el Tribunal Electoral Independiente acerca de los resultados finales en cuanto a la conformación de la lista de la Junta Municipal de cada distrito. Gracias. Sí,
20: muchísimas gracias a usted.
19: Hasta luego.
21: Ahí está. Muchísimas gracias el abogado Gilberto Pérez y desde la Justicia Electoral.
19: Sí, señor. Muy bien. Gracias. Pero sería bueno hablar con la gente del Tribunal Electoral Independiente, Nelson.
21: Sí, y cada partido tiene su tribunal.
19: Y sí, cada partido, sí, claro, el Colorado Liberal, ¿verdad? El Liberal sería bueno hablar después con el presidente. Tengo entendido, si no es Agustín Torres, es Teodoro Salinas, entre los liberales. Los colorados parece que está como uno de los apoderados, como cada movimiento hay un apoderado departamental. Bracho, Enrique Bracho está por Honor Colorado. Yo no sé quién es el apoderado del otro movimiento también. Y ellos van a tener que reunirse y para hablar un poco con ellos, ¿te parece?
21: Sí, señor.
19: A Bracho le pongo un trailer a la Gobernación. Sí, es que ya está por allá ahora. Bueno, gracias por ahora, Nelson. Muy amable. Hasta luego, señor. Móvil Beat Express del compañero Nelson Candia informándonos desde la sede del gobierno, o mejor dicho, de la sede de la Justicia Electoral ayer, donde estuvieron trabajando para organizar y apoyar todo el evento, brindándole soporte desde la Justicia Electoral, los integrantes del tribunal o los apoderados de cada partido, cada movimiento, hicieron los trabajos de poder montar todo lo que se refiere a las elecciones hubo una buena participación en el sentido de que no hubo incidentes, no hubo problemas mayores. Ahora, la participación de electores, el porcentaje que se aguardaba del pronóstico que tenían cada partido, o sea, Liberal o Colorado, no fue lo esperado. No fue lo esperado. Creían superar algunos hasta llegar los 50%, cosa que no se dio. Los liberales llegaron al... Los colorados llegaron al 39,32% de participación y los liberales 39,2%.
1: ¿Será?
19: Sí. 39,36% colorados, ANR, 39,12% PLR, liberales.
2: ¡Algo va!
19: ¡Ah! Es muy igual, ¿eh? Ronald reunió 11.049 votos, mientras que Luis Guillén 8.341. Pero dentro de los afiliados al Partido Colorado habilitados para esa elección, tuvo una presencia del 39,36% de participación. En Pedro Juan estamos hablando, ¿no? A nivel departamental no sé, esos datos seguramente ya después van a tener. Vamos contigo, Ricardito, a la pausa, ya volvemos enseguida.
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0: 8:52 minutos. ¿Y recuerdan el caso del perro que entró durante el partido el viernes pasado de la selección paraguaya cuando se estaba despidiendo del público paraguayo, de esa victoria, ¿verdad? De la conquista ante su rival de turno, Rifaldo. Un rival difícil, ¿eh? No fue un rival muy difícil.
1: A doblarse.
0: 4-0 Nicaragua, pero no, era un rival difícil, ¿no? Era un rival
2: pero
0: difícil.
2: Mucho trabajo, ¿verdad?
0: Le hizo trabajar, mucho. Tanto que le lesionó a un jugador, ¿verdad?
2: Se tuvo mucho trabajo, sí.
0: De tanto que le lesionó a un otro jugador, ¿será? Y lesionó a Ñan de jugador.
2: Ah, ¿verdad?
0: Lastimosa, entonces ya lesionó a mil a Ñan de jugador.
2: Ñan de joya.
0: Pea, a ver, la joya. Machucarle y cintura. A pila y cuarto. Contusión, dice que tenía, ¿verdad? Contusión. Bueno, sobre el perrito que entró a la cancha. Pepe ya ha dado Pepe.

0: vino, pero era yegua y asunto.
1: De ojo, de otro lado.
0: Dexter se llama el perrito.
1: ¿Ahí se ve? ¿No es Dexter?
0: Dexter.
1: ¿Dexter? ¿Dexter?
0: Casi en la historia de Dexter, de acuerdo a lo que publica en su informe Crónica. Crónica le hizo entrevista a la dueña.
2: Su perro, Chandro y su punto.
0: Otopala y ya la cuerda. El dueño, la dueña Dexter. Vamos a hablar un poco más de esto enseguida. Marcamos la hora, enseguida estamos con síntesis y luego la pausa vamos a hablar sobre Dexter.

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1: Son las 9 de la mañana.
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4: 9:02, tenemos 18 grados de temperatura a estas horas, la humedad del 69%, viento soplando desde el sector noreste a 10 kilómetros por hora, una nubosidad del 12%, cielo soleado. Arrancamos síntesis de noticias.
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4: Comisaría Segunda Barrio General Díaz comunica recepción de denuncia sobre supuesto hecho de hurto de motocicleta realizado ayer a las 9 horas en la vía pública de la calle Rubio Ñu, esquina Carlos Domínguez de esta ciudad, consistente en la motocicleta marca Kenton, modelo Dakar 200 cilindradas, color rojo con blanco, año 2020, sin chapa. Propiedad de la víctima, Abraham Emanuel Espínola Sánchez, brasileño soltero, 23 años, empleado, domiciliado en la ciudad de Punta Porá, Brasil. Por parte de supuestos autores, se tuvo conocimiento del hecho ayer a las 3:45 a través de denuncia formulada por la víctima, quien manifestó que en horas de la madrugada dejó estacionado su motocicleta en la dirección mencionada más arriba. Luego se dirigió a un local de eventos ubicado a metros del lugar donde permaneció y luego, siendo las 2:30 aproximadamente, salió como para retirarse, momento en que se percató que su biciclo ya no se encontraba en el lugar, desconociendo al o los supuestos autores del hecho. Se comunicó al Ministerio Público, además se impartió captura a las demás dependencias policiales y se dio participación al personal del Departamento de Investigaciones. Comisaría Segunda Barrio General Díaz comunica daños materiales en accidente de tránsito, choque de motocicleta contra vehículo estacionado e incautación de motocicleta ocurrido ayer a las 16:50 aproximadamente en la vía pública de la avenida Teniente Herrero entre calle Boquerón del barrio San Antonio de esta ciudad. Resultó víctima Alejandro Agustín Ortiz Villasboa, paraguayo soltero, 27 años, empleado con licencia de conducir, quien resultó con lesiones de esguince de tobillo, lado derecho y escoriaciones varias. El mismo se encontraba al mando de la motocicleta marca Kenton, modelo Viva 110, color negro sin chapa, la cual colisionó contra el automóvil marca Chevrolet, modelo Onix, color gris satini, chapa número AADM865PY, que se encontraba aparcado, estacionado, a cargo de Liz Rocío Melgarejo, paraguaya soltera de 29 años, de profesión contadora. Se comunicó al agente fiscal de turno, abogado Santiago Martínez, quien dispuso la incautación de la motocicleta. Comisaría Segunda Barrio General Díaz comunica lesión y daños materiales en accidente de tránsito, choque de vehículo contra motocicleta y automóvil estacionados e incautación de rodado ocurrido ayer a las 22:10 aproximadamente en la vía pública de la calle Cerro León, casi primero de diciembre, del barrio San Gerardo de esta ciudad, entre el automóvil marca Toyota modelo Corolla, color plateado, chapa número BBT798PY, año 2007, guiado por Daniel Díaz Rodríguez, paraguayo casado, 46 años, personal policial, con el grado de suboficial principal de prevención y seguridad, con licencia de conducir y destinado a la comisaría sexta, barrio General Genes, dependiente de esta dirección de policía. Por otra parte, una motocicleta marca Kenton, modelo Blitz 110 DLX, color rojo, chapa número 810AAEAPY, propiedad de Julio Cañete Argüello, paraguayo soltero, 25 años, y el automóvil marca Toyota, modelo Alex, color beige, chapa número YAS947PY, propiedad de Gloria María Galeano, paraguaya soltera, 40 años, los cuales estaban estacionados. Tras tener conocimiento del hecho, personal de patrulla acudió al lugar, donde bomberos voluntarios asistieron al citado personal policial, quien luego fue trasladado hasta urgencias del Hospital Regional Local, donde fue diagnosticado con un traumatismo de cráneo simple y corte en el cuero cabelludo, quedando internado en el lugar en estado de observación. Posteriormente, los intervinientes se constituyeron en el referido hospital, donde dialogaron con el mismo, quien manifestó que momentos antes del percance se encontraba al mando de su automóvil circulando sobre la calle Cerro León y en la intersección formada con la calle Primero de Diciembre, perdió el control de su rodado yendo a rozar primeramente por la motocicleta para luego embestir contra el automóvil Toyota Alex, ambos estacionados, de cuya consecuencia resultó con lesiones en la cabeza y todos los vehículos quedaron con daños materiales. Se comunicó al agente fiscal, abogado Santiago Martínez, quien dispuso la incautación del automóvil marca Toyota modelo Corolla, la entrega de los demás rodados en el estado en que se encuentran a sus propietarios.
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5: Destruyen campamento con más de 6 toneladas de marihuana en Pedro Juan Caballero. Una comitiva fiscal y policial destruyó un cargamento con más de 6 toneladas de marihuana tras un allanamiento realizado en una zona rural. El operativo se ejecutó en base a una denuncia que alertó sobre el acopio de drogas en el lugar. Un departamento especializado en lucha contra el narcotráfico desplegó el procedimiento ayer. Las tareas operativas se cumplieron en el marco del plan de acción SUMAR por medio de los agentes de la regional número 13.
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5: TikToker masivo es imputado por soborno al elector y fiscala lo califica de poco serio. La fiscala Sofía Galeano calificó de poco serio al TikToker Francesco Canata, conocido como Masivo Bro, tras su detención por supuesto soborno al elector durante las votaciones internas en Luque. El caso involucra al movimiento colorado Somos Luque. La fiscal electoral Sofía Galeano confirmó la detención del TikToker Francesco Canata por presunta compra de cédulas frente a la Escuela General José Lizardo Aquino, en el centro de la ciudad de Luque, departamento central. Él tenía 10 millones de guaraníes, realizará declaraciones indagatorias. Él manifestó ayer que fue para comprar votos, confirmó la agente fiscal en comunicación con medios de la capital.
6: Una vergüenza. Personaje.
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5: Israel dice haber ejecutado un ataque a gran escala contra sistemas antiaéreos en Irán. El ejército israelí afirmó durante este lunes que decenas de sus casas llevaron a cabo un ataque a gran escala contra sistemas de defensa antiaérea iraní en varios puntos del centro y el oeste del país persa. El ataque, sostiene un comunicado castrense, desmanteló múltiples sistemas defensivos estratégicos que Irán habría desplegado tras la entrada en vigor del último alto al fuego el pasado abril.
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4: Ecuador golea a Guatemala en su último amistoso previo al Mundial 2026. Ecuador goleó 3-0 a Guatemala este domingo en Columbus, Ohio, donde disputó su último partido amistoso previo al Mundial de Norteamérica 2026. Para la tricolor convirtieron Jordi Caicedo a los 19 de penal, Nilson Ángulo No metió de ángulo. 73 minutos y Pervis Estupiñán a los 78. La selección ecuatoriana integra el grupo E de la Copa del Mundo con Alemania, Curazao y Costa de Marfil. Guatemala no se clasificó al ecuménico. Caicedo puso a correr la pizarra a los 19 con tanto de penal tras una falta sobre Alan Miranda, quien fue derribado tras ingresar controlando el balón hacia el área de Candela con la intención de rematar un pase profundo de su compañero Jordi Alcíbar. Desde el manchón blanco, Caicedo propinó un derechazo para anidar por el lado izquierdo el arquero Nicolás Hagen. En numerosas ocasiones, la escuadra centroamericana erró en la contención del esférico, lo que a los 45 volvió a poner su cabaña en peligro. Entonces, el ecuatoriano Jeremy Arévalo tomó un servicio largo de Jaimar Medina desde la banda zurda para girar y disparar hacia el arco de los Chapines, pero la pelota impactó en el vertical. Aunque jugó de blanco, la tricolor se divirtió en el último amistoso previo al Mundial norteamericano, partido en el que en la primera parte brillaron por su ausencia figuras como Moisés Caicedo y Piero Hincapié.
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4: Cotización de monedas, el dólar con el guaraní se cotiza en la compra 6.030, en la venta 6.140, real guaraní en la compra 1.155, la venta 1.200, dólar real en la compra 5.11, en la venta 5.27.
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4: Para Pedro Juan Caballero, el día de hoy, lunes 8 de junio, tendremos un ambiente fresco a cálido, cielo mayormente nublado, vientos variables luego del sur, lluvias dispersas con ocasionales tormentas eléctricas, temperaturas mínimas de 15, máximas de 26 grados centígrados. 9:13, hasta aquí síntesis de noticias.
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0: Y 9:39, jornada con clima fresco, pero a la vez también agradable en Pedro Juan Caballero. Está en aumento ahora, la temperatura sigue en aumento. A esta hora, ya siendo 9:40, estamos teniendo 20 grados de temperatura. Tenemos un cielo nublado, escasamente nublado. Viento sopla desde el norte a 8 kilómetros, la humedad 64%. Hace rato estábamos hablando de la historia del perro Dexter. ¿Recuerdan la historia del perrito? Bueno, pega con IP video, pues llegó a lo y que ya ve la cancha, el perrito aparece en la cancha. Cuando Paraguay estuvo jugando el viernes, entró un perrito ahí en el medio de la cancha. Se volvió viral en todas las redes el ingreso del perrito. Tenía miedo que no me devuelvan a mi perro, dijo la dueña. Magalí Galeano, dueña de Dexter, mascota que se ganó el cariño tras invadir la cancha en el amistoso La Albirroja, contó los detalles y susto que le dio al ver que su perrito le vio por la televisión. Como me enteré, fue todo un show. Estaba viendo la tele tranquilamente y de repente dijeron que había un perro en la cancha y yo me reí. ¿Cómo vio un perro?, dije y me seguí riendo. Después lo enfocaron de cerca y era mi perro. Yo grité, Dexter, ¿qué hace ahí? Yo no podía creer, ¿sabes? Que me puse a llorar, lloré muchísimo porque tenía miedo que no me devolvieran a mi perro, tiró de entrada. O tal ya la llegó a cancha, de repente mañana la tele. O sea, él ahí. Ahí está el Rubén Darío, inclusive una parte de ahí en Tío Sport, mientras estaban transmitiendo, mostraba fracciones de cuando el perrito entró y... hicieron algo de... Esto es suerte. El comentarista va a ser lo que dijo. Que cuando ñan de buena suerte. Suerte de buena cosa. Y así fue porque ganó Paraguay, ¿verdad? Agregó que yo decía que no me iban a devolver. Van a venir otra gente y decir que es su perro. Le van a llevar o le van a sacar en la calle. Le van a dejar por ahí. Y se va a ir a otro lado porque no conoce bien la calle todavía. Agregó sobre la desesperación que tuvo que pasar. Luego mi mamá le llamó a mi novio y le dijo que estaba desesperada, que estaba llorando y no sabía cómo me iba a calmar. Entonces mi novio lo que hizo fue, terminó el primer tiempo y le buscó al perro. Por suerte los organizadores ya le retuvieron ahí a Dexter y ya le estaban dando de comer asadito y cosas así. Le trajo upa o si no, no iba a venir, dijo. Yo estaba en mi pieza llorando y llega mi novio con el perro, le veo y seguía llorando, agregó. O el artista se... Hasta allí pasé ahí mi defensor, le dije, y el perrito y se fue. Magalí se mudó a 5 cuadras del Defensor del Chaco hace 6 meses, proveniente de Santaní. Señaló que todo el ruido es nuevo, tanto para Dexter como su hermanito York. Era Yankee Pau, güey, allá. Quien se quedó como campana mientras el otro hacía su show. Ambos tienen apenas 7 meses. Campana llegó a quedar. Te fue a tu show y tantas veces hice de mi idea. No sabía que iba a llegar tan lejos, todo fue muy inesperado, la verdad que toda la hora hay gente que le quiere conocer a Dexter, muchos regalitos de parte de la gente, como dije, todo muy lindo. Me sorprendió mucho todo porque la mayoría de los comentarios son que le aman a Dexter, que es lo más lindo que vieron. Hay gente que me dice que vio la escena del partido del perrito y le hizo el día, que Dexter le haya sacado una sonrisa a toda esa gente que no pasa una buena situación, es muy lindo. Siempre fue muy travieso Dexter, dijo la dueña. La mami humana mencionó que le armaron una cuenta en las redes sociales a pedido de la fanaticada que quiere conocer su día a día. Se hizo muy famoso y ya tiene su propia cuenta en Instagram porque la gente pidió que le hagamos uno. Las personas vieron o vienen a visitarlo, traerle regalo a él y a su hermanito. Nosotros estamos demasiado contentos por eso, dijo.
1: Dexter hizo sus travesuras otra vez, como siempre, nada, eso es esperárselo de él. Y nada, bueno, ahora mi novio se fue a la cancha con mi cuñado y mi sobrino, y por lo visto que Dexter le olió y le apareció en la cancha. Sí, yo me quedé y estaba viendo por la tele el partido justamente, y después dijeron, ¡ay, un perro en la cancha! Y le enfocó a él, yo no sabía cómo reaccionar, y me puse a llorar, yo lloré muchísimo. Porque no sabía. Pero,
2: ¿cómo le reconocieron? ¿Por el collar que tiene? ¿Cómo se dieron cuenta que era Dexter el que estaba ahí?
1: Por el collar, justamente. Y el color, idéntico, así, igualito. Era y justo, lo le enfocó toda su cara y a ella dijimos, Dexter, lo dijimos.
3: Este hombre es el mejor.
0: Dexter. Dexter es el otro, el dibujito. ¿Ese te recordás? Dexter el inteligente. Bueno, le siguió Dexter a por el olor, dijo ahora que es la sospecha. A su novio, su cuñado y un sobrino, dijo ahora. Oye, ¿qué ojo cancha había sido? Es el perro volador. Dexter. Bueno, le encontraron a Dexter. Le llama la señora, la mamá de la dueña, y le llama al novio que estaba en la cancha y le cuenta ahí. Ese era Dexter. Y cuidado, mañana la partida era en dos pillas y la Dexter, güey. Postean fotos con él y le etiquetan en sus redes. Los vecinos pasan por acá y ya le sacan fotos. Me siento muy orgullosa. No pensé nunca que Dexter iba a generar todo esto, añadió. Siempre fue travieso Dexter. El otro, su hermanito, se llama George. Todos los vecinos le reconocen como los perritos traviesos de la cuadra. ¿Eh? 7 meses tiene. Y famoso de Dexter. Ahora está... hablando de Dexter. Está nuestro compañero... Cortorra. No quiere esperar. Ayer no se despidió, no quería esperar. Nelson, ¿verdad? ¿O quién es? ¿Quién es el que no quiere...? Así grande. Te deja. ¿Está perdido o no? Dexter Wau, soy internacional. Darío Bonzi. Salud, Darío. Está Nelson adelante. ¿Está Nelson? Nelson.
4: Hola. Estamos aquí en el Departamento de Investigaciones en compañía del comisario principal, José Delgado. ¿Qué tal el comisario para analizar la reunión de eso? Bueno, te hice distinguir. Bueno, detuvieron a una persona quien cuenta con una orden de captura por haber atentado contra la vida de un personal policial en Villado, comisario.
5: Sí, la detención hizo personal en la tercera, en la comisaría tercera de esta ciudad. Ya en coordinación con nosotros, el personal de investigaciones, se logró a la identificación, ¿verdad? Tenía dos órdenes de detención, ¿verdad? Uno por transgresión a la ley de armas y otro por homicidio.
4: Ahora, esta persona fue detenida tras un operativo policial en la vía pública.
5: Bueno, al decir el personal interviniente, ¿verdad? Esta persona se encontraba en el habitáculo de un vehículo en el piso 28, fue abordada por el personal de patrulla y se logró la identificación, y a través del sistema policial se detuvo que tendría dos órdenes de detención preventiva y uno, una causa especial de homicidio que atentó contra la vida de un personal policial.
4: Ahora, este hecho de apuntado, ¿cuándo había ocurrido?
5: 27 de diciembre de 2025 en la ciudad de Bullago. Fue víctima del suboficial Jorge Martínez, que presta el servicio de la Dirección de Policía de Alto Paraná.
4: Ahora, este sujeto sería oriundo aquí, pero Juan Caballero.
5: Sí, presta residencia aquí en la ciudad de Juan Caballero.
4: Ahora, ¿qué se sabe de él? ¿Él habría ido hasta la ciudad de Bullago? ¿Había sido contratado?
5: Bueno, la investigación inicial estuvo a cargo del personal de investigación del Departamento de Concepción. Ya estamos nosotros coordinando con ellos. Va a declarar ante el juzgado pertinente acá en la ciudad y posteriormente ya se traslada a la ciudad de Bullago.
4: ¿No llegó a fallecer este personal?
5: No, él no llegó a fallecer.
4: ¿Él llegó a sindicar a esta persona que se hizo conocido?
5: Bueno, desconozco el tenor de la investigación inicial, ¿verdad? Entonces, pero ya coordinamos con el personal de Bullago y por algo que sacaron una orden de detención preventiva por esta persona.
4: Ahora, ¿esta persona llegó a manifestar alguna cosa?
5: Aquí en la sede ningún tipo de manifestación, ¿verdad? No desconozco si con el personal interviniente de anoche se había manifestado o no alguna circunstancia del hecho.
4: Raúl, no sé si tiene una consulta, después del comisario principal José Delgado.
0: ¿Qué tal, comisario? ¿Cómo le va? Buen día.
6: Muy bien, Raúl, por ustedes, ¿cómo están?
0: Bien también. ¿Más datos no hay sobre este tema?
6: Bueno, él se va a ser trasladado cerquita del mediodía, más o menos, a la ciudad de Bullago, ya con el personal de que sea de Concepción. Podemos tener nosotros más datos para poder expresarle también a ustedes en algunas circunstancias.
0: Por ahora no, es muy incipiente todavía.
6: Sí, efectivamente. Él tiene ahora justamente ya trasladado directamente al juzgado penal de esta ciudad para declarar por una de las causas y posterior su traslado a Bullago.
0: ¿Otra vez?
6: Sí.
0: Una de las causas, cuando hablas, tiene varias causas, ¿verdad?
6: Tiene dos órdenes de detención preventiva. Uno por transgresión a la ley de armas, que es la causa aquí
5: en esta ciudad, en Pedro Juan. Y el homicidio, la sangrada tentativa en la ciudad de Guillao.
0: Guillao, ya. ¿Me retira su identidad, por favor?
5: Sí, un momento.
0: Nelson, no tenés ahí a mano.
5: Se trata del ciudadano Albert Daniel Velázquez Vázquez, de 24 años.
0: Alex Vázquez. Muy bien. Es 24 años recién tiene, Delgado, ya tiene ese historial criminal.
5: Sí, 24 años. Una lástima de la juventud como la podía hoy en día.
0: Totalmente, totalmente. Muy bien. Gracias por ahora, comisario. Muy amable.
5: Gracias a usted y estamos a la otra.
3: Ahí está. Muchísimas gracias. Comisario principal José Delgado, jefe del Departamento de Investigación Local.
0: Uh-huh. ¿Y él está dónde ahora?
3: Acá en de la base de investigación.
0: Uh-huh. ¿La base de investigación lo llevaron?
3: Sí.
0: Va a brindar su declaración ante el juzgado y luego antes se le remite al... Acá está por transgresión ley de armas en Pedro Juan. Tiene caso abierto.
3: Y él, la orden de captura es de Concepción.
0: ¿Eh?
3: La orden de captura es de Concepción.
0: ¿De Concepción por un hecho de homicidio?
3: Por un hecho de tentativa.
0: O tentativa.
3: Tentativa de homicidio a un personal policial.
0: Uh-huh. Ya.
3: Jorge Rodrigo Martínez Romero. Es el nombre del policía, soy oficial inspector que presta servicio en la ciudad de Alto Paraná. Uh-huh. Es residente de El Guillao.
0: Uh-huh.
3: Y Alex, el detenido es Alex Daniel Vázquez Báez.
0: ¿Y el policía por qué está detenido?
3: No. Él fue la víctima.
0: De tentativa de homicidio en El Guillao.
3: De la tentativa de homicidio.
0: Ya. ¿Y Alex Vázquez, el que está ahora ahí en la sede?
3: Sí. Alex Daniel Vázquez es el sindicado de ser el supuesto autor.
0: Ya.
3: Y que fue detenido por la policía.
0: ¿Cuándo fue? ¿Dónde fue detenido?
3: Fue detenido en la vía pública.
0: En la vía pública. ¿Fue la dirección?
3: Esa dirección creo que no manejo. Pero fue detenido en la vía pública.
0: ¿Ahora está ahí en investigaciones?
3: Sí, está aquí en el departamento de la base de investigaciones, pero se ha trasladado a
0: Concepción. A Concepción.
3: Muy
0: bien. Excelente. Gracias, Nelson, por ahora también.
3: Hasta luego.
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0: 9:55, abrazo republicano. ¿Con quiénes de Colorado, Áñez Teté, se reunirán hoy La Torre? Bueno, es un título a nivel nacional.
1: Marito dice que no se va a abrazar con nadie.
0: Así es. Por eso sale este. ¿Y con quién se va a abrazar si no se va a abrazar con Marito, no? ¿Eh? El presidente de la Cámara de Diputados, el legislador cartista Raúl La Torre, anunció que planea reunirse hoy con referentes del movimiento disidente de la ANR Colorado, Áñez Teté, para generar diálogo. Tras las elecciones internas de ayer, domingo, la que el cartismo se hizo con la candidatura del Partido Colorado en la intendencia en Asunción. Marito mantendo y cosa, invade. Y acá en Pedro Juan Caballero, no, ¿qué tal están los de Honor Colorado con Fuerza Republicana? ¿Y cota la aprieto el abrazo republicano? Ahora todos somos uno. Ayer estaba publicaron algunos políticos, pero los ganadores, ¿verdad? ¿Habrá el apoyo? ¿Habrá el abrazo republicano entre Honor Colorado y Fuerza Republicana? Toda la expectativa es que haya ese abrazo, ¿eh? Toda esa expectativa. Y entre los liberales, ¿habrá esa unión fraterna entre el exfuncionario de la municipalidad con Ronald? Nuevo liberalismo, unidad para la victoria con el Frente Radical. Frente Radical. Frente Radical. Déjame. Amambañan en baja. ¿Habrá el abrazo entre liberales también, así como colorados? Bueno, vamos a ver en el transcurrir de los días. Esta semana, y me hago o respira ahí. O respira ahí.
2: Ay, no te dije.
0: Hay nada, su paso.
2: Ahí está.
0: Su paso, coño, recuperar. Ah, ya, entonces. Los gastos relacionados al pagar al mesario, eso, ¿no? Adiós. 9:58.
1: 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Vamos a la pausa en un instante. 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
3: Las 10 de la mañana.
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3: 10 de la mañana con un minuto, 20 grados de temperatura a estas horas, la humedad del 60%, viento soplando desde el sector noreste a 12 kilómetros por hora, una nubosidad del 33%, cielo parcialmente nublado. Arrancamos síntesis de noticias.
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3: Comisaría Tercera, Barrio Obrero, comunica detención de persona por poseer orden de captura realizada ayer a las 22:45 horas aproximadamente en la vía pública sobre la calle Brasil, casi Juana de Lara, del barrio San Gerardo de esta jurisdicción. Se trata de Alex Daniel Vázquez Báez, paraguayo soltero de 24 años, jornalero, sin domicilio fijo. En las causas, violación a la ley 4036/10, deportación y tenencia de armas y otros en esta ciudad. Incumplimiento del oficio número 325 de fecha 6 de junio del 2026, con firma electrónica del juez penal de garantías del primer turno, el abogado Álvaro Justo Rojas Almirón. Tentativa de homicidio doloso en Villaú, en cumplimiento a la nota número 97 de fecha 6 de febrero del 2026, firmado por la agente fiscal en lo penal de la ciudad de Villaú, región Concepción, abogada Jessica Magalí Verocay Gauto. En fecha, hora y lugar indicados más arriba, personal de esta comisaría durante patrulla preventiva visualizó a la citada persona en actitud sospechosa, por lo que procedieron a verificarlo, donde una vez consultado sobre sus antecedentes en el sistema informático de la Policía Nacional, se constató que posee orden de captura pendiente, razón por la cual se procedió a su detención. El detenido se encuentra en esta dependencia a disposición del Ministerio Público y del Juzgado Penal de la causa respectivamente. Comisaría Cuarta, Capitán Vado, comunica detención de persona por poseer orden de captura en el Brasil, realizado ayer a las 19:30 horas aproximadamente la vía pública sobre las calles Presidente Franco y Cerro Corá del barrio San Miguel de esta ciudad. Se trata de Antonio Marcos Ríos, brasileño soltero, 31 años, sin cédula de identidad, nacido en Mato Grosso do Sul, de la ciudad de Campo Grande, Brasil, en la causa caratulada tráfico de drogas en Brasil, según mandato número 139804 del año 2018, personal de esta comisaría durante una patrulla preventiva visualizaron al citado sujeto circulando a pie, momento en que se le solicitó los documentos personales, manifestando que no contaba con ello, motivo por el cual se lo traslada hasta la comisaría para mejor verificación. Una vez en esta, se procede a la consulta sobre sus antecedentes con los pares brasileños, quienes por nombre y foto para reconocimiento facial realizaron el pedido posterior. El resultado comunicaron que el mismo posee orden de captura por la citada causa en el Brasil. Se comunicó al agente fiscal de turno, abogada María Esther Jiménez, y se dio participación a personal del comando bipartito de la ciudad de Pedro Juan Caballero.
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0: Mujer inventa un asalto para ocultar que su pareja la apuñaló. Una mujer ingresó al hospital regional con lesión cortante, aunque al principio la víctima alegó haber sufrido un asalto callejero. Su hijo denunció en una comisaría que fue atacada por su pareja. La intervención del personal de la comisaría primera se llevó a cabo durante ayer. Los uniformados acudieron a las 8:30 en la sala de urgencia del hospital regional de Pedro Juan tras recibir un aviso telefónico sobre el ingreso de una paciente herida. Ya en el nosocomio, el médico de turno Marcos Roa recibió a los agentes, reportó que Leonardo Esquivel Alvarenga, de 56 años, llegó en su motocicleta con un corte de 2 centímetros en el brazo izquierdo. La afectada residente en el barrio Bernardino Caballero, al ser consultada por los patrulleros, la mujer relató inicialmente que dos hombres desconocidos la interceptaron en la vía pública con intenciones de asaltarla, según su primera declaración. Los supuestos autores intentaron robarle el celular y la hirieron al no detener la marcha. Sin embargo, el subjefe de la policía de la comisaría reveló durante una entrevista que la afectada había negado aportar detalles precisos o afirmar la denuncia formal. A las 13 horas aproximadamente se presentó a la comisaría su hijo a radicar la denuncia del hecho que realmente había ocurrido, el cual es un caso de violencia familiar, declaró el uniformado.
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0: La Fiscalía imputa por homicidio culposo al diputado Mauricio Espínola. El Ministerio Público imputó por homicidio culposo al diputado por la disidencia colorada Mauricio Espínola tras protagonizar un accidente de tránsito que derivó en el fallecimiento de un motociclista en el barrio Emburicao de Asunción. La fiscal Mercedes Vega Monjes, de la unidad número 9 de Asunción, imputó por homicidio culposo al diputado colorado Mauricio Espínola tras protagonizar este accidente de tránsito. De acuerdo al acta de imputación que fue emitida el sábado 6 de junio, la imputación se da tras un accidente de tránsito que protagonizó el parlamentario el 16 de mayo pasado en el barrio Buricao.
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0: La inteligencia artificial puede detectar posibles problemas de salud analizando la voz humana. Una empresa emergente suiza, Virtorius AI, comenzó a desarrollar tecnologías que, mediante la inteligencia artificial, permiten analizar posibles problemas de salud de un usuario con un simple análisis de su voz, explicó a la agencia EFE su cofundadora y consejera delegada Lara Gervais. Creada en el año 2022 y nombrada en 2023 como Startup del Año por Microsoft, Virtuosis AI desarrolla modelos de inteligencia artificial basados en la voz que apoyan el seguimiento de las condiciones de salud de un usuario mediante breves grabaciones de apenas 30 segundos. La tecnología desarrollada evalúa patrones de voz asociados a alteraciones psicológicas como la depresión, la ansiedad y el estrés, condiciones cognitivas y neurodegenerativas como el Alzheimer y el Parkinson, o también trastornos respiratorios y cardiometabólicos como la diabetes, explicó Gervais.
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3: Cerro Porteño ya se mueve en el mercado de pases. En plena pausa, la directiva de Cerro Porteño se mueve en el mercado de pases, barajando nombres para potenciar el plantel. No, de cara al segundo semestre, cuando los desafíos estarán puestos en la Copa Libertadores y en el torneo Clausura 2026. Para que no suceda, es de barricado. El primer apuntado es el mediocampista argentino Agustín Almendra, del paladar futbolístico del entrenador Ariel Holland. Mira la cosa, ¿eh? Almendra, de 26 años, se encuentra en la actualidad en la Liga Mexicana de Necaxa. Y la intención del Ciclón es de adquirir el mayor porcentaje de la ficha del jugador, que fue campeón de la Sudamericana y Recopa con Racing. Cerro volverá a los trabajos la próxima semana para iniciar la pretemporada. El argentino Ariel Holland encabezará los trabajos de base, pensando principalmente en el enfrentamiento contra Palmeiras por los octavos de final de la competencia continental.
0: Presidente que con su gente así enseñó.
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3: Dólar real, dólar guaraní, se cotiza la compra 6.030, la venta 6.140. Real guaraní en la compra 1.155, en la venta 1.200. Dólar real en la compra 5.11, en la venta 5.27.
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3: Para Pedro Juan Caballero, el día de hoy, lunes 8 de junio, tendremos un ambiente fresco a cálido, cielo mayormente nublado, vientos variables luego del sur, lluvias dispersas con ocasionales tormentas eléctricas. Temperaturas mínimas de 15, máximas de 26 grados centígrados. 10 de la mañana con 10 minutos. Hasta aquí, síntesis de noticias.
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8: Con 28 minutos, informa Arnaldo Móvil, Farmacia Americana. Adelante.
9: Sí, muy amable, compañero Raúl. Bueno, vamos a bajar un poquito el receptor acá. Me encuentro con Julio Vega, jefe de semana. Ayer trabajó bastante también. ¿Qué tal, Julio? ¿Cómo estás? Buen día.
10: Muy buenos días para la audiencia de Radio Donde Vive, Arnaldo y Raúl Matecobio.
9: Espectacular. Ayer tuvimos que trabajar bastante, Julio.
10: Sí, ayer me tocó trabajar en la escuela José María Argaña. Estuvimos como apoderado. Estuve como apoderado ahí. Y estuve trabajando de temprana hora.
9: Bueno, ¿qué tal te pareció la presencia de la gente? Se esperaba, ¿no, Julio? Era apenas 36, 29, creo.
10: 29, ese nomás lo es de la parte interna del Partido Colorado, que son hasta 40% que están siempre acá interna a mano.
9: Es decir, es lo normal de cada interna del Partido Colorado alcanzar a 40, 41, 38, 40.
10: Sí, lo máximo que se suele alcanzar es 45%, que se llegó una vez.
9: Y bueno, ¿qué esperas para las elecciones generales? Uno habla bien mirando desde el ángulo del Partido Colorado, que si el Colorado vota en su totalidad, la mayor parte de las elecciones del 4 de octubre gana con la cantidad de electores que tiene, mayor en este caso, en este momento, ante el PNR.
10: Así mismo, depende de la unificación de los movimientos acá en el Pedro Juan Caballero, ¿verdad? Uh-huh. Eso va a depender mucho de la unificación de todos y vamos a ver el juego de cintura de los candidatos para poder hacer una negociación con los otros candidatos.
9: ¿Te parece, o qué tiene conocimiento de tener si ya hubo el abrazo republicano, el apoyo, eso se espera? Porque normalmente uno al reconocer la derrota ya, si está decidido a apoyar, ya ese mismo día se da ese abrazo.
10: Ahí así tenía que ser. Yo no pude ver ayer porque cuando terminó yo ya me recogí en mi casa porque estaba un poco engripado y tuve que ir a recogerme en mi casa para poder medicarme un poco también.
9: Bueno, ¿cómo está el tema de estar? ¿Se tiene previsto unos cortes?
10: Y los cortes programados que vienen a partir del día, los días 18 de cada mes, ¿verdad? Que están así en una base de 160, 170 usuarios que entran en corte cada mes.
9: Entonces, el 18 se tiene previsto muchos cortes y posteriormente la gente solicita la reconexión.
10: Para que eso no ocurra, Nando, antes, ahora tiene que acercarse hasta el día 10 de este mes, para que no ocurra el corte programado, que a partir de ahí ya se hacen las facturaciones y ya nos vienen solamente para cortar nomás.
9: Bueno, después la reconexión tiene un costo también.
10: La reconexión es que es un poco pesado también, 138.000 guaraníes.
9: Y bueno, antes que eso ocurra, es mejor ponerse al día.
10: Y bueno, y los que están debiendo tres facturas, que paguen dos y ya alivian más su cuenta, después va a ser uno nomás ya y esperan más tres meses. ¿Verdad?
9: Es cuestión de hablar. ¿Verdad?
10: Así mismo, y por eso es lo que le pido encarecidamente a los usuarios que se acerquen a la oficina de SAR para poder hablar con las personas responsables.
9: La mayor parte de los que arreglan son de nacionalidad paraguaya o también se tiene que extranjero.
10: Y hay también varios extranjeros que son ocupantes de inquilinos de en unas casas, ¿verdad? Que son estudiantes, ¿verdad? Que brasileños, que vienen ahí, algunas veces se olvidan por A o B motivo, ¿verdad? Y un porcentaje mínimo de brasileños. Okay.
9: Ahí está Raúl, Julio Vega, hablando un poco de lo que fue las elecciones de ayer, un poco también del corte programado de 170 usuarios aproximadamente, se tiene programado para el día 18, por falta de pago de tres facturas en forma directa y continuada.
8: Excelente, muchas gracias, Arnaldo.
9: Dale, doble, estamos libertad a Julio porque tiene.
8: Sí, está muy ocupado, así es. Agradecemos a Julio, como siempre, muy amable.
9: Sí, le decimos, hasta luego.
8: Hasta luego, gracias. Móvil Farmacia Americana, el compañero Arnaldo Recalde.
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8: Con 34 minutos, las informaciones en urundefm.com.py. Alguno de los títulos informativos que trae la página: detienen a un joven buscado por intentar matar a un policía en Villaú. Esta información que se comparte: un joven fue capturado en Pedro Juan Caballero por contar con dos órdenes de detención pendiente. El procesado era buscado por un ataque a tiros en el que resultó herido el suboficial de la Policía Nacional, hecho ocurrido en el distrito de Villaú, departamento de Concepción. La Policía Nacional concretó la detención de un prófugo de la justicia en el barrio obrero de Pedro Juan Caballero. El procedimiento estuvo a cargo del personal de la comisaría tercera en una tarea coordinada con los agentes del Departamento de Investigaciones. El detenido fue identificado como Alex Daniel Velázquez Báez, de 24 años. Al verificar sus datos en el sistema informático, se constató que poseía dos órdenes de captura, una por transgresión a la ley de armas y otra por tentativa de homicidio. La detención la realizó el personal de la comisaría en coordinación con el efectivos policiales de investigación. El comisario principal José Delgado, jefe del Departamento de Investigaciones, calificó de incipiente el operativo desarrollado en la vía pública. La causa incipiente, investigación calificó de incipiente. O calificó de importante, ¿qué es lo que pasa acá en el texto? La causa por homicidio en grado de tentativa ocurrió el 27 de diciembre del año 2025 en la ciudad de Villaú, departamento de Concepción. En aquella oportunidad resultó víctima el suboficial inspector Jorge Rodrigo Martínez Romero, un uniformado que presta servicio en la Dirección de Policía de Alto Paraná. Delgado habló hace rato. Bueno, 10:36, enseguida vamos a buscar y vamos a solucionar. Nelson hizo así. Ah, está Nelson ahora. Bueno, enseguida.
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8: ¿Qué dijo el comisario José Delgado esta mañana en conferencia de prensa? Tenemos la nota.
2: Es indicada como presunto autor material que realizó los disparos contra la humanidad del suboficial Jorge Martínez el 27 de diciembre del año pasado en la ciudad de Guayabú. Este suboficial prestaba servicio a cargo de la Dirección de Policía de Alto Paraná. Entonces, desde ese momento estaba teniendo orden de captura pendiente y ya en la víspera acá de trabajo coordinado con la Policía de Prevención y Seguridad, también con nosotros la gente de investigaciones, se logró la detención de este peligroso delincuente.
3: ¿Cuándo había ocurrido el hecho en Villaú?
2: 27 de diciembre del 2025 ocurrió en Villaú.
3: ¿Podría ser un sicario, comisario?
2: Efectivamente, esa es la presunción que se tiene. Ya estamos también coordinando nosotros con el personal de investigaciones de Concepción que están llevando la causa y la investigación propiamente.
3: ¿A qué se dedicaba por aquí? ¿Y qué hacían, Pedro Juan?
2: Y fue detenido, ¿verdad?, por estar en una actitud sospechosa en compañía de otra persona que fue debidamente identificada, así también en el vehículo automotor en que se encontraba. No tenían arma de fuego al momento de la aprehensión. Ya se comunicó al Ministerio Público y al juzgado competente.
3: ¿El mismo oriundo aquí, Pedro Juan? ¿Qué sabe?
2: Así mismo. Está teniendo residencia aquí en la ciudad de Pedro Juan Caballero.
3: O sea que cometió el hecho en la zona de Villaú y se escapaba hasta
2: ese sector. En Villaú ocurrió el hecho en sí. Desde ese momento esta persona está con orden de captura pendiente.
3: ¿Ya lo tenían identificado a este sujeto? ¿A partir de lo ocurrido en Villaú ya lo tenían identificado?
2: Sí, efectivamente. Gracias al buen trabajo también del personal de investigaciones de Concepción, que realizó el trabajo previo, se solicitó la captura pendiente y a partir de ahí ya estaba a nivel país con orden de captura.
3: ¿Se salvó el efectivo policial con Concepción?
2: Efectivamente, no registró peligro de muerte.
3: No registró peligro de muerte.
2: Sí.
3: Ahora, ¿por qué había ocurrido el atentado en aquel entonces? ¿Ya que era Navidad o fue en una ronda de trago?
2: Y son circunstancias que a partir de la detención de esta persona toma otra arista, ¿verdad? Entonces ya estaríamos coordinando también con la gente que inició el procedimiento para poder determinar tal situación.
3: ¿Cuenta con antecedentes esta persona?
2: Cuenta con antecedentes y dos órdenes de detención preventiva. Sí,
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0: Muy bien, 10 horas con 50 minutos en todo el territorio nacional. Así avanzamos en esta última, el último tramo del programa de este lunes 8 de junio del año 2026. 22 grados la temperatura. Hoy la máxima se aguarda que llegue a 25 grados. Tenemos lindo tiempo en la capital de la Mambay, un buen clima. Después de lo que fue la jornada electiva ayer, hoy ya están en estado de reposo los políticos. Ahora no tuvimos contacto con ellos, estarán en estado de reposo. Ya mañana tendremos, me imagino, un diálogo un poco más tranquilo, más pormenorizado. La conformación de las diferentes listas, por lo menos hasta ayer. Hoy Wigberto Pérez, inclusive de la Justicia Electoral, hablaba que el Tribunal Electoral Partidario, ellos tendrían esa responsabilidad de ir compartiendo, ¿verdad?, con nosotros esos datos más detallados del PLRA, cómo habría conformado su lista con los votos de los diferentes de las diferentes listas, ¿verdad? Cómo conformó los 12 concejales liberales que podrían estar en una lista oficial encabezado por Carolina Yunis, actual concejal, con 2.075 votos, dos Lourdes Amarilla, 1.622 votos, está César Lesmes, 1.277 votos, Zulma Icazati, 886 votos, Robert Benítez está en la quinta posición dentro de la orden de 12, con 672 votos, sexto está Cantero con 627 votos, Casanova 483, Angélica Octavo con 463, Pochó 404 votos, 10, Manuel Ovelar 399, Rita Pérez 367 y el último Corochiré 336. Serían los 12 que prepararía los candidatos a la Junta Municipal para las próximas elecciones del PLRA. Mientras tanto, los colorados, con un voto histórico que superan los 3.000 votos, Paulo Acosta estaría número uno, seguido del actual concejal Ivo Lescano con 1.569, prácticamente casi le doblegó en materia de voto al segundo. El tercero es Castellano con 1.007 votos. El cuarto es Larisa Winkler con 1.000 votos. Quinto, profesor Azulli Arce, 594. Jorge Medina, actual concejal, también al igual que Winkler, Ivo y Castellano, estaría sexto con 536 votos. Séptimo, Lisa Karen, 455. Octavo, Rosy Candia, 414. Noveno, Francisco López, 394. Décimo, Ronaldo Amarilla, 348. Marcial Palacios, número 11, con 327 votos. Y por último, licenciado Fabio García, 307 votos. Sería la conformación de ambos de los 12. Esto tiene que estar a confirmarse por el Tribunal Electoral Independiente, todavía el ANR, y Tribunal Electoral Independiente, el PLRA, para inscribir a estos, futuramente, a los candidatos del Partido Liberal y el Partido Colorado. Los demás partidos también sería bueno tener por ahí esos datos importantes que se hicieron en el local de Mariscal López estas elecciones. Eduardo está. Adelante, Eduardo.
1: 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Tuvimos esta mañana con el subcomisario Jorge Ifrán, hablando sobre las novedades de la comisaría tercera. Tenemos la nota, compañero.
2: Para la audiencia, el día de ayer, efectivamente, pasadas las 20 horas aproximadamente, se logró la detención de una persona quien tenía orden de captura pendiente, identificado como Alex Daniel Vázquez Báez, captura pendiente por tentativa de homicidio. Tengo entendido que le ocurrió una y por otro caso, transgresión a la ley de armas, tiene rebeldía en este caso, ya puesto a disposición de la justicia este sujeto.
3: ¿Dónde fue aprendido, comisario, este sujeto?
2: En la vía pública sobre Panchito López, casi saliendo la avenida Fernando de la Mora.
3: ¿En un control policial?
2: En patrulla de rutina, ya se le tenía, se le venía persiguiendo, o sea, siguiendo su rastro. Gracias a Dios, ayer se logró ubicarle y ya ha detenido y puesto a disposición de la justicia.
3: ¿Qué dijo el mismo en relación a su situación jurídica?

0: Estaba a pie. Creo que estaba en compañía de otras personas, pero él fue el objetivo en este caso, entonces solamente a él se le detuvo.
1: ¿Otra novedad en tu zona, comisario?
0: El día sábado recepcionamos llamada de parte del director, en este caso de la penitenciaría regional, quien denunció que supuestamente habría sobrevolado la penitenciaría y mediaciones un dron. Entonces, inmediatamente acudimos al lugar con apoyo de grupo táctico, técnico, reforzando así la zona, el área. También con personal militar hicimos recorrido por las inmediaciones, no logrando nosotros como patrulleros visualizar el objeto en este caso.
2: Específicamente, ¿cuál fue la denuncia, comisario? Que estaba sobre el predio de la penitenciaría.
0: Las inmediaciones, vamos a decir, del predio, así mismo, del patio, vamos a decir.
2: ¿Se puede confirmar después?
0: No, nosotros no localizamos, no supimos, de repente consultamos a nuestros camaradas de apoyo técnico, ellos suelen tener cuando hacen trabajo investigativo, entonces ellos tampoco fueron las personas que levantaron, ¿verdad?
3: Ahí está lo dicho por el subcomisario Jorge Isfran, su jefe de la comisaría tercera, compañero.
4: Excelente, excelente. Muy bien, Eduardo. Muchísimas gracias.
3: Dale, compañero.
4: Hasta pronto, Eduardo Pessoa, informándonos desde con el subjefe de la comisaría tercera, en este caso, el comisario Jorge Insfrat.
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4: Ahí está. Ay, no.
5: Ricardo Negato y Aguara Javi, otro ya recarga a misa. Porque pila iba a estar.
4: Imagínate si trabajaba ya con nosotros con las elecciones.
5: Era a mina, se dejó cuevo donde era Galá, mira, vea.
3: ¿Cuál es el problema?
4: De Imán de Galá, hombre, es Hilo, entonces ahí pues sí, veré al uno. Pues cuaco, cuaco, ya ponete ese. Amó a otro lado, Hila.
5: Amó a otro lado.
4: Oye, Ciro al lado.
5: Amó a otro lado. Allá, Ricardo.
4: Ciro al lado y Negro la poja.
5: Empujando catarse de otro lado.
4: Le falta una vacuna que le cure.
5: Estirala de que te voy a oñe esa.
4: No, tía, tú peor, te ahí tapa boca, patria.
6: Tengo que clavarme.
4: No puedes meter en la boca cualquier cosa.
5: No.
4: Tiene que sacar.
7: Está corriendo una feroz vacunada.
4: Julio Enciso activa de forma diferenciada.
5: ¿Será? La joya.
4: Estaba en la suplanta, macho. ¿Sabes qué? Lo que me entristece es que él, que viene de un proceso, creció viendo por la tele nomás otros mundiales,
5: contaba
4: su historia, y llega al mundial tan feliz, ese sacrificio que hizo la eliminatoria, porque realmente era una joya, cómo jugaba, metía gol, peleaba, no descansaba y no aceptaba la situación de Paraguay, lloraban durante cuando se perdía y era oportunidad de clasificar, ya apoyó. Y ahora que le toca estar ahí, doña Iglesia.
5: Venga, tú.
4: Eso es lo que nos deja un poco triste, ¿verdad? Uh-huh. Julio Enciso entrenó de forma diferenciada y con buen humor en la primera movilización de la Albirroja en San José, California. La selección paraguaya tuvo su primer entrenamiento en el campo del Spartan Soccer Complex de San José, California, donde realizaron ejercicios de activación y prevención en el gimnasio, para luego pasar al campo de juego para desarrollar tareas de activación coordinativa, circuitos de pases y trabajos tácticos. Enciso, que se había retirado lesionado entre lágrimas en el último amistoso ante Nicaragua, finalmente viajó a Estados Unidos con la delegación albirroja y participó del primer entrenamiento haciendo tareas.

0: ideas diferenciadas. La joya se lo notó de buen humor y optimista de cara a su recuperación. El departamento médico de la selección paraguaya se encuentra en permanente monitoreo de la evolución del futbolista, que buscará recuperarse para la tercera fecha ante Australia. Mientras que lo que nosotros leímos hoy, del otro, el Zulma Togrande, ¿cómo era? Zulma Togrosense.
1: Sí.
0: El de Camporán, del joven este que estaba en la fiesta de casamiento. Le llama el sábado la gente de la CBF y le dice, mira, vos estás convocado para la selección. Oye, japamos la selección, ni visa, pero tiene ese delante activado la visa, juega en Italia, ¿verdad? Algún sí. Lado hace algún, tendrá algo, ¿verdad? Bueno, entonces se sorprende él. En vez de quién se va, justamente uno de los mejores laterales del planeta actualmente está lesionado. Va a decir, los dos lesionados y la selección, vaya. Bueno, no sé si se lesionó en el último amistoso, en la práctica, lo que sea, pero... La oicota, la es jugada en la mundial o de cualquier forma es otra agua. Ape y con jugadores a OJ se va.
2: El... ¿Qué tan te voy? Sí o sí, ¿qué tan te voy? El pillayo.
0: ¿Y qué tan te voy? Así mismo. Y ahí está el jugador este, el Sur Mato Grosense, que fue convocado finalmente para integrar, el que está por comprarle Manchester United. Lo que pasa es que está en Al-Sadd, su buen rendimiento, el buen fútbol que está teniendo Ederson, que es jugador de Atalanta, y fue convocado, se va a sumar ahora a las filas del equipo de la selección brasileña. Otro Zulma Torosense. Bueno, el último Zulma Torosense salió campeón era Müller, que jugó por la selección brasileña en el 1994, que salió campeón del mundo. Muy bien, nos vamos, Marquitos.
1: Sí, señor, hasta mañana.
0: Hasta mañana, señor. Chao, Ricardo. A los compañeros de exterior, a la gran audiencia, a todos, feliz resto este lunes, bendecida semana a todos. Nos reencontramos mañana, Dios mediante, a partir de las 6 de la mañana. Será hasta entonces. ¡Chao!

0: 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Nos volvemos a encontrar mañana desde las 6 a.m. por la 103.3 Urunderi FM.
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2: Las 11 de la mañana y 8 minutos.
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2: Las 12 horas y 2 minutos.
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0: las 12:20 minutos, amigas, amigos, audiencia de Deporte, ¿qué tal? ¿Cómo están? Buenas tardes. Iniciamos nuestra programación de hoy, lunes 8 de junio del año 2026. Ya estamos ya junto al compañero Ricardo Esteche, que está en control de puesta al aire, ya para ir acompañando lo que será otra siesta deportiva.
1: Luna ya.
0: ¿Señor?
1: Ya luna ya.
0: Ya luna. ¿Cómo estás, Ricardo? Tranquilo, Fabio. Preparamos ahí la música en tu carpeta ahí, que está de la Liga Deportiva La Mambay. Los clubes de la liga. Está la música del Sportivo Obrero. Hoy, 8 de junio del año 1952, cumple 74 años de vida institucional el equipo, el Club Sportivo Obrero. Actualmente preside el licenciado Eliodoro Ramón Cáceres Peña. Si es que ahí tenemos en nuestro archivo, siempre está la música de los clubes de la liga. Y hoy, un día como hoy, reiteramos, 8 de junio del año 1952, a ver, ya mirando la, mi agenda de trabajo que tengo, el Club Sportivo Obrero, entonces, hoy, acá está. Club Sportivo Obrero, 8 de junio del año 1952, sí, 1952, cumple 74 años de vida institucional, afiliado al, a la Liga Deportiva La Mambay. Actualmente su campo deportivo está ubicado ya en un local prácticamente céntrico, porque está en el populoso barrio Obrero sobre la avenida Fernando de la Mora. Está el Club Sportivo Obrero, más conocido como el Obrerito Simpático y Picarón, que también tiene su sede social, tiene su cancha de futsal. Así es que su escuela de fútbol, escuela de futsal, a los simpatizantes, a los jugadores, cuerpo técnico, dirigente del Club Sportivo Obrero, muchas felicidades por celebrar este año de 2026 y recordar los 74 años del Club Sportivo Obrero. Así es que hoy, entonces, les decimos muchas felicidades al Sportivo Obrero. Hoy cumple 74 años de vida institucional.

Está en un apartado ahí, no sé, en una carpeta que no sé si va, está ahí en de clubes de la Liga Deportiva de la Mambay. Música de los clubes de la Liga Deportiva de la Mambay. Vamos a ver si podemos tener, pero de igual forma le enviamos nuestros saludos. O si tenemos ahí ya el contacto con el licenciado Ramón Cáceres, si tenés ahí, Ricardito, para llamar un poco, para escuchar un poco al actual presidente del Club Deportivo Obrero, licenciado Ramón Cáceres, que hoy, reiteramos, cumple 74 años de vida. Instituto, tenés ahí, Ricardito, para llamar un poco, para escuchar un poco al actual presidente del Club Deportivo Obrero, licenciado Ramón Cáceres, que hoy, reiteramos, cumple 74 años de vida institucional. Mientras aguardamos el contacto ahí con el presidente del Club Deportivo Obrero, hacerles recordar que tenemos entrada aquí para sortear para esta noche para los amantes del básquetbol. 5 entradas que tenemos aquí también en los estudios de Urunde Deportes, de Radio Urunde y Urunde Deportes, para los amantes del básquetbol, quienes quieran estar también a partir de las 18:30. Hoy juega el Deportivo Ambay versus Club Ciudad Nueva de la capital en lo que corresponde a la Liga Nacional de Básquetbol por la Copa Comuneros. Hoy entonces juega el Club Deportivo Amambay Águilas del Norte versus Ciudad Nueva esta tardecita, 18:30.

0: polideportivo de la Federación de Básquetbol de Lambay. Si es que ese es el panorama también para esta tarde-noche aquí en Pedro Juan Caballero por la Liga Nacional del Básquetbol. A ver si podemos también hablar con el licenciado Ramón Cáceres, que hoy cumple 74 años de vida institucional. Hoy el Club Esportivo Obrero, entonces, para los simpatizantes, para los seguidores, hoy cumple un año más de vida institucional el Club Esportivo Obrero aquí en Pedro Juan Caballero, afiliada a la Liga Deportiva de la Bambay. Si es que ese es el informe que tenemos también en nuestra mesa de trabajo, el Esportivo Obrero hoy cumpliendo un año más de vida en lo que va de este año 2026 aquí en Pedro Juan Caballero. Bueno, me voy a coger en vía por mi licenciado porque está llamando al teléfono pero no está dando. Estamos insistiendo que a través de la producción para escucharlo un poco también al licenciado Eliodoro Ramón Cáceres, que es el actual presidente del Club Esportivo Obrero, que hoy, reiteramos, cumple 74 años de vida institucional el equipo Ceneice de Pedro Juan Caballero. Y ya realizó 3 amistosos el Esportivo Obrero, ya aguardando lo que será el inicio del campeonato de la Liga Deportiva de la Bambay. A propósito de la Liga Deportiva de la Bambay, también ya para este fin de semana arranca el campeonato oficial, homenaje en vida a los hermanos Duarte Carballo y homenaje póstumo al abogado ya desaparecido, recordado, Eladio Areco Parquet, que lleva también el campeonato, homenaje póstumo y homenaje en vida, reiteramos, los hermanos Duarte Carballo, que lleva este año 2026 el campeonato de la Liga Deportiva de la Bambay, que arranca este sábado, será el lanzamiento en la Liga Deportiva de la Bambay. Y este domingo ya arranca el compromiso en horas de la mañana y en horas de la tarde. La primera fecha, entonces, el campeonato por la Liga Deportiva de la Bambay. Hablemos de la Liga Nacional del Básquetbol, hablemos del Deportivo Bambay Águilas del Norte. Ya está en línea el presidente Pablo Lerchar, hijo presidente, para la audiencia de Radio Lunde Deporte. ¿Qué tal? Buenas tardes.
1: Buenas tardes, Beto. Buenas tardes a toda la audiencia.
0: Bueno, presidente, comentando un poquito sobre lo que será la tarde-noche de hoy de la participación del Deportivo Bambay. Segunda fecha, la primera victoria ya se logró el pasado viernes en la capital, hoy aquí en Pedro Juan Caballero ante el Club Ciudad Nueva, presidente.
1: Así mismo, Beto, estamos en la segunda fecha de la Copa Comuneros. El primero pudimos sacar una victoria importante contra nuestro rival directo y finalista de la última Copa Comuneros, tan como el Deportivo Campo Alto, en el partido de hoy, ¿verdad? Yo creo que si conseguimos sacar una victoria, estamos prácticamente clasificados de vuelta para la final este año.
0: Importante, presidente, faltó poco para que por el campeonato de la Liga Nacional se pueda entrar entre los 4 mejores, pero bueno, nuevamente el Deportivo Bambay no baja los brazos, está ahí nuevamente en plena competencia y ya ganó el primer partido, la primera pulseada en la capital y hoy ante su público, 18-30 el partido, presidente.
1: Así mismo, 18:30 hoy contra Ciudad Nueva, ¿verdad? Uno de los tradicionales del básquetbol. Y como mencionaste también anteriormente, estuvimos ahí golpeando la puerta para poder entrar a los playoffs del cuadrangular final. Para recordar que este es un torneo de primera división de Liga Nacional del Básquetbol. Sabemos que es el campeonato más difícil, ¿verdad?, que hay acá a nivel país. Estuvimos mucho más cerca que el año pasado. Le hicimos partido a todos los equipos prácticamente grandes, ¿verdad?
0: Sí. Bueno, se está yendo la señal. Me da la presidente. Me da ruta de señal porque por la pinta está por la ruta.
1: Cada año contamos chicos, como siempre, son de la casa jóvenes. Entonces, estamos de vuelta para pelear la Copa Comuneros.
0: Así es, presidente. Está, por lo menos por lo que estamos notando, está viniendo hacia Pedro Juan. Sí, está por ruta, por lo que estoy. Está por la ruta del presidente, está por camino a Pedro Juan. Y bueno, presidente, te dejamos en libertad esta noche, esta tarde noche nos encontramos por el polideportivo. Ya le invitamos a la afición deportiva para estar nuevamente hoy acompañando la segunda fecha de lo que será el partido del Deportivo Bambay ante Ciudad Nueva, presidente.
1: Así mismo, tenemos horario realmente bueno esta vez, ¿verdad? 6:30 de la tarde. Creo que especial para todos los amantes del deporte que al salir del trabajo ya puedan ir a acompañar al equipo. Entonces, como dije, un partido importante. Queremos sacar la victoria hoy para poder asegurar nuestro cupo en la final del Comunero de vuelta.
0: Y lo más importante es que nuestros jugadores se van afianzando, jugadores de la casa, jugadores de la frontera. Él está haciendo partido, como estaba mencionando, presidente, codo a codo a esos equipos grandes y equipos costosos que tiene la capital.
1: Sí, así mismo. O sea, sabíamos que esto iba a ser un proceso, ¿verdad? Recuperamos chicos que prácticamente estaban...
0: Bueno, la señal siempre se está yendo. Le agradecemos al presidente del Club Deportivo Bambay.
1: Vuelvan a estar en ritmo. Orden.
0: Sí, bueno, gracias, presidente. Ya vamos a dejar en libertad al presidente. Sí, le dejamos al presidente en libertad. Nada más, Ricardo. Está por la ruta y, bueno, la señal es terrible a veces cuando uno maneja y... Lo más importante es que ya está preparado nuevamente para esta tarde, a partir de las 18:30, el campeonato por la Liga Nacional del Básquetbol Deportivo Bambay versus Ciudad Nueva. Hoy 18:30 tenemos 5 entradas para que la afición deportiva puedan pasar automáticamente aquí por Undeud Deportes, por la radio Undeud, y llevarse las entradas para observar el básquetbol. Esta tarde, reiteramos, entre el Deportivo Bambay, Águilas del Norte versus Ciudad Nueva. Son las 12:35 minutos.
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Son las 12:42 minutos. Estamos compartiendo la programación de Urunde Deportes. Reiteramos, hoy el Club Esportivo Obrero está de aniversario. La entidad del equipo Xeneize, el club aquí de Pedro Juan, cumple 74 años de vida institucional. Y reiteramos nuestras felicitaciones a todos los simpatizantes. Y vamos a escuchar esa música un rato, mi querido compañero Ricardo, para complacer un poco a los amigos del Club Esportivo Obrero.

0: Ahí está la música del Club Esportivo Obrero, 74 años de vida institucional. Ahí está la música, felicidades. Entonces, nuestros saludos a todos los componentes del Club Esportivo Obrero, que hoy cumple 74 años de fecha fundacional. Y decía el presidente en estos días, el licenciado Ramón Cáceres, que se estará preparando también una actividad ya para conmemorar un poco los 74 años del Club Esportivo Obrero. A propósito del campeonato de la Liga Deportiva de la Bombay, hay que señalar que este sábado 13 se llevará a cabo el lanzamiento en el local de la Liga Deportiva de la Bombay, y el domingo 14 ya los partidos de la primera y la división juvenil. Mañana martes la reunión de la Junta Directiva de la Liga para ya programar los horarios y escenarios deportivos del campeonato de la Liga Deportiva de la Mambay para este fin de semana. Se abre el telón también del campeonato local de la Liga Deportiva de la Mambay. Los partidos serán programados mañana martes en la sala de reuniones de la Liga Deportiva de la Mambay. Así es que estaremos también por la Casa del Fútbol acompañando lo que será la reunión y la programación de los partidos de la Liga Deportiva de la Mambay. Para este domingo 14, entonces, arranca el campeonato oficial aquí en Pedro Juan Caballero. Y mañana en la Liga será la reunión para la programación de los partidos y escenarios deportivos que se estarán preparando para en lo que corresponde al campeonato oficial de la Liga, que comienza a disputarse este domingo aquí en Pedro Juan Caballero por la primera fecha del campeonato oficial de la Liga Deportiva de la Bombay. También hay que señalar que la Federación Abambayense de Escuelas de Fútbol también se reanuda este domingo. Ayer no se pudo disputar por el tema de las elecciones, y este domingo se reanuda los partidos de la Federación Amambayense de Escuelas de Fútbol. En lo que corresponde al torneo Apertura para este domingo, según estuve hablando con algunos directivos de la Federación Amambayense de Escuelas de Fútbol. Para este domingo. Son las 12.49 minutos. Estamos compartiendo Urundec Deportes hasta las 13 horas. Estamos para acompañarles en esta nueva edición de hoy lunes, en lo que va de la semana y las actividades deportivas. Hoy estaremos en el Polideportivo de la Federación de Básquetbol de Amambay para acompañar al Deportivo Amambay ante el Club Ciudad Nueva. El partido arranca a las 18:30. Arranca ya para estar esta tardecita noche acompañando al Deportivo Amambay. Águilas del Norte 18:30 entonces está marcado el encuentro aquí en Pedro Juan Caballero ante el Club Ciudad Nueva. En lo que corresponde a la Liga Nacional del Básquetbol. Son las 12:50 minutos, también el 2 de mayo que se prepara para encarar ya el torneo clausura. Desde hoy arranca, según decía el profe Eduardo Ledesma, desde hoy arrancan los trabajos ya con miras al campeonato clausura que se va a disputar ya al término de la Copa del Mundo, el Mundial, donde a propósito, hablando del Mundial, también la Albirroja ya se prepara para encarar su primer partido ante Estados Unidos este viernes a las 22 horas. Si es que también todo listo ya para el inicio de la Copa del Mundo y la representación de la Albirroja que ya viajó, ya se está preparando ya para arrancar también la Copa del Mundo 2026. 51 minutos de la hora 12. 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A la pausa ya para ir despidiendo el programa de a poquito. Ya vamos a tener también en lo que corresponde a más informaciones, más novedades referente a las actividades deportivas que tendremos aquí en Pedro Juan Caballero. Hoy reiteramos Deportivo Bambay ante Ciudad Nueva por la Liga Nacional de Básquetbol. Tenemos 5 entradas aquí en Pedro Juan Caballero. Esta noche se juega el Deportivo Amambay en lo que corresponde a la Liga Nacional de Básquetbol, en lo que va del campeonato por la Liga Nacional. Son las 12:52 minutos. Está en línea el licenciado Ramón Cáceres, presidente del Club Esportivo Obrero, 74 años de vida institucional del Club Esportivo Obrero. Es así, licenciado. Buenas tardes para Urunde Deportes.
1: ¿Por qué se habla así?
0: Hola. ¿Qué tal, licenciado? ¿Te escuchamos?
1: Hola, te escucho. No te escucho.
0: Ahora que retiramos a ver si...
1: Hola.
0: Ahora que también sí. Escucha, licenciado.
1: Ahí sí sale.
0: ¿Qué tal, licenciado? Buenas tardes para Urunde Deportes.
1: Muy buenas tardes a tu amable audiencia, tu entera disposición.
0: Estábamos ya hoy escuchando la música del Esportivo Obrero, 74 años de vida institucional, el licenciado.
1: Yo estaba viniendo en mi vehículo, no daba nomás para bailar, bro. Me dio ganas de bailar. Muchas gracias por el...
0: ¿Llegaste a escuchar la música?
1: El homenaje musical, sin duda alguna, hoy nuestro querido Club Obrero está cumpliendo 74 años de vida institucional. Agradecido a aquellos que han fundado, aquellos que han iniciado, y bueno, nosotros estamos prosiguiendo el trabajo dirigencial de muchos dirigentes que tuvieron esa gran visión de comprar esos inmuebles que hoy son del Club Esportivo Obrero. Gracias a eso tenemos 2 polideportivos hermosos, tenemos 2 canchas de fútbol, y bueno, eso nos pone muy orgullosos. Es un club que tiene y trabaja los 365 días del año. Compone de 2 escuelas, una escuela de fútbol de salón, FIFA, otra escuela de fútbol de campo, y ahora nos estamos preparando intensamente para participar en el campeonato de la liga. Deportiva La Mambay en su categoría juvenil y primera. Contento por tener unas instalaciones futboleras, que el sábado fue aprobado nuestras instalaciones para la práctica y que se puedan realizar los partidos de la liga. Y bueno, trabajando en infraestructura, trabajando por los niños. Y recién me llamó el secretario general del club, el profesor Narciso. Estamos preparando las inspecciones médicas y me pasó la relación. 60 jugadores vamos a realizar la inspección médica. Eso nos pone orgullosos de que tenemos tantos atletas, y especialmente atletas jóvenes que están iniciando, que le damos tanta énfasis a la gente joven, porque el deporte es saludable.
0: Así es, licenciado. Importante trabajo estar realizando el Sportivo Obrero. Ya con miras al inicio del campeonato, ya se realizó 3 amistosos, licenciado.
1: Sí, ya hemos hecho 3 partidos con un club de la ciudad de Orqueta. Después hemos realizado con un equipo del el Club 2 de Mayo, que hace parte de la división principal, con su formativa. Y posteriormente hemos hecho también con un equipo

0: que todos los clubes desean al participar, tratar de salir campeón.
1: Así es, licenciado. Este sábado será el lanzamiento oficial del campeonato oficial de la Liga Deportiva de Lambay con presencia de autoridades de la UFI. ¿Alguna recomendación especial, presidente? Me imagino que estarán como el presidente del club presenciando este lanzamiento con la presencia de la gente de la UFI para algún proyecto para nuestra ciudad de Pedro Juan, para algún escenario deportivo.
0: Mira, primero puedo decirte que muy contento por la presencia de las autoridades, que nos vean y realcen la inauguración de nuestro campeonato, me pone extremadamente contento. Y es una brillante oportunidad para presentar, peticionar todas las necesidades que tenemos todos los clubes de la liga, algunos más, algunos menos, pero todos tenemos necesidades y sabemos del potencial de la UFI, de los recursos. La semana pasada estuve en un lugar maravilloso, que es el Comité Olímpico. Al lado funciona la, no sé si me expreso bien, pero es el CADIEP, creo, donde he visto tantas canchas, pero hermosas, y visto tantos niños que practican a la mañana. Estuve por ahí, es maravilloso. Nosotros que tengamos una de ellas, estaríamos tan contentos para que la liga tenga su cancha donde pueda recibir a las delegaciones, a los campeonatos, y se hagan oficialmente en esa cancha. Y también ayudar a los clubes que no poseen cancha y aquellos que poseen, completar las necesidades que aún lo tienen. Eso sería lo ideal, peticionar a las autoridades de la UFI.
1: Así es, presidente. Una vez más, les deseamos aquí desde Urundel Deportes muchas felicidades por los 74 años de vida institucional del Club Deportivo Obrero. Y bueno, a seguir por más, presidente, ya ahí nomás en puerta del campeonato, a prepararse. Sabemos que la primera fecha le toca libre al Sportivo Obrero. Sí, ya para la segunda fecha arrancar con así todo mismo, en lo que corresponde, presidente. Agradecido por el tiempo. Estamos siempre aquí por después de las órdenes.
0: Yo le agradezco a ustedes por recordarse del club y gracias y suerte.
1: Ahí está el licenciado Eliodoro Ramón Cáceres Peña. ¿Qué tal, Darío? Buenas tardes.
2: Sí, ¿qué tal? Más bien, saludarle a ustedes, ¿verdad? Porque estaba escuchando atentamente justamente al licenciado. Tuvo un problemita mecánico de venida, no puede llegar ahora.
1: Sí.
2: Así es, así son los vehículos, ¿verdad? De repente.
1: No le gustó ahí a nuestro.
2: Él se puso un baile innecesario. Y en la que mecánica de Yuko.
1: Se allá café, un baile.
2: Sí, pero cuando hay la urba hay que sí, hay que trabajar. Sí. ¿Qué tal, Ricardito? ¿Lo vine, jefe? Lo estamos esperando nosotros también. No apareció hoy el jefe Mili Ortiz.
1: Pues el elección, Uriguri. Te ha llamado descansaño.
2: No,
1: de
2: tú.
1: ¿Va voy?
2: Sí. Yo te dejo una.
3: Otro veneno, Uriru. Fue ahí, se va.
2: ¿Qué opinan? Hemos pendido y más suave la idea. Oso, se va patrón de huevio. Oso, y bueno, mañana vamos a continuar esto. Hay mucho que hablar porque el campeonato se avecina, Beto.
1: Sí.
2: Campeonato de la Liga Deportiva de la Mambay.
1: Este domingo
2: ya. ¿Hoy hay reunión?
1: Mañana.
2: Mañana,
1: reunión. Sí.
2: Ya, entonces en la reunión se va a
1: definir. Mañana ya todo. Se programan los partidos.
2: Ya se programan los partidos. Vamos a ver también la. ¿Y qué día es la reunión?
1: La inspección en cancha.
2: No, ya no, la reunión de la Federación de Mambayense con la fútbol.
1: Ya se programó también dos fechas.
2: Y se tiene que estudiar esa también.
1: No, ya se hizo ya.
2: No, yo. Ahí en la liga tiene que ver eso sobre las canchas.
1: No, la inspección.

0: las canchas. Viste que ellos, hay gente que quiere jugar por la mañana, en caso de la Kiaban, por ejemplo, y algunos quieren utilizar la cancha de la
1: Kiaban. Sí, Kiaban. Mañana vamos a tener todo el panorama en la liga.
0: Mañana te dice Zapata General.
1: Sí.
0: Bueno, dejamos para mañana entonces para hablar con el presidente.
1: La inspección de cancha ya lo manifestó el presidente del Obrero, que ya se hizo en el sábado.
0: Sí.
1: En el Obrero.
0: Ya, la mayoría ya...
1: Ya para el domingo.
0: Ya se hizo.
1: El alquilado que estaba en stand-by, pero esto ya para mañana vamos a tener un panorama más claro.
0: Muy bien, gracias Ricardo. 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Bueno, hasta mañana, Beto.
1: Hasta mañana,
0: señor. Si ayer despedí a Juan de Moira. No me estaba escuchando, licenciado Ramón Cáceres. No quise meter mi cuchara porque ya me puse a ver la entrevista. Felicidades al Obrero, una institución progresista, está creciendo y hay que felicitar a la comisión directiva que encabeza el licenciado Ramón Cáceres.
1: Esta tarde vamos a estar por el básquetbol, hoy juega el Deportivo Bambay, sí, por señor. La Liga Nacional, Copa Comunero, segunda fecha, la primera fecha ya ganó el viernes ante Campo Altos, 88-74, y hoy recibe al Club Ciudad Nueva a partir de las 17:30.
0: Sí señor, ya dejamos la posta al compañero Arnaldo Recalde, gracias.
2: Cerramos
0: hasta
2: el programa.
0: Hasta mañana, chau chau.
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3: 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Felicidades, voy a pagar, mamá, mamá, mamá, bomba, poquita, voy a chiste, allí va a ir a tu mensa, oye, por la voz allá, y lo oye por la voz entre los 12 concejales. Felicidad al doctor Luis Guillén, Pablo Acosta, récord mundial, 3.005 votos.
4: ¡Felicidades!
3: En forma individual, los monos amigos, tipo, voy a pagar, chupemos a nadie, voy a pagar. Entre usted, concejal, en todo partido político, para un mes adelante ahí voto. Increíble, Pablo Acosta. ¡Ay, escúchalo! ¡Mamá, amigo, ya, güey!
4: ¡Felicidades!
3: Ya ni adelanta, mamá, amigo, que vamos bastante mañana en complico. Ahí la ya ella. Pepe, con la voluntad popular, yo hice acá en Baisí, te va a la niñería. Y padre, ahí está Pablo Acosta, ganador por goleada. Ñarón de Mar 4 de octubre, shock, 14 de Ronald Acevedo, Luis Guillén. 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
5: Sí, señor.
3: Secretario, ¿cómo? 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Estalo y todo ponderarse, Ricardo, y te hacen regional. Estalo y tal, y pues, son Nanita lo suyo. Y la. ¿De dónde es Yahoo Yema? De Yahoo Yema, yo, mamá. Bueno, estaba eso. Ah, estoy vivo. A partir de hoy. Bueno, pues ya, Juan, yo, mamá.
6: Casi
3: pero bueno, y para basura y lo está Ricardo por Fernando. Hoy presupuesto, igual que nosotros, un trabajador, miembro de la Junta Departamental, este tipo rico, millonario, ¿eh? Ante hola, hay que jugar a la cancha Mato para ser intendente municipal. 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A ver, y Fernando Peralta, que me van a gente pirú, y rico, nada más, oye, pues, y cansada, está ahí voto, o sea, 4.000 y poco votos, la eres con jamón, no, es fácil. ¿Sí? ¿Algo quiere decir, señor? ¿Qué te pasó, Ricardo? ¿Qué opinar? ¿Está llamando a qué? Fernando Peralta, vio. No, pues Fernando Peralta es una persona común y corriente en el tema de efectiva, ¿ya? ¿No? Es ahí rico, este y trabajador. Miembro de la Junta Departamental, oye, putazo, qué cansa. Pesa no. Felicidades también, ¿no? Está de la gente de Luis Guillén, la gente de Pablo Acosta, como un país guasúa ahí, pues guasúa, ¿no? Oye, pues yo tengo los caros de ser. Qué poca talla es ahí. Otra, con Ángel y Luis de Centro. Y felicidades, Fernando Peralta, por ser.
4: ¡Felicidades!
3: de Pravazú. Con poco presupuesto allá en hoy queja en la cancha. Todo felicidades. Está el abrazo republicano en y Cotaina. De compartir para estar el abrazo republicano, Ricardo. Más abrazo de Bogotá. Más abrazo de Bogotá. De Luis Guillén, Pablo Acosta o Fernando. O de Catalino. Pablo. Bueno. Por ahora es Pablo. Catalino Salinas y Posilla. Posetado ya hablan de Torcura, ¿verdad? Pero está ya un culo Catalino, está y voto está en el gurí. Hoy quiero también de Bicó bajando en Duyi la programa.
5: Pero ya pegó. Bueno, agradeceme.
3: Totalmente,
5: la pregunta es agradecer. Gracias. Gracias, mi amigo.
3: Ah, exactamente. Ahora, se ven la pregunta. Porque ahí se sean Duyi, hay cocuero, pero ahí va a ir la radio cuera en Duyi. Yo otro colega me dijo ya para programar. Está bien, la prometida es la voto gripe. Pero ahí se hace, pero pensando hoy. Pero pensé, te Catalino Salina una de más, oña, andujo original la pueblo, onda, hija, la hija, ahí se allá. No, a don Catalino 10 votos de Emma, otro, no, a ver, 20 lo vienen de Emma, va donde habla zapando de tumbada ya. A ver, el día de los votos, ni andando ahí la hija, güey, ya. Entonces, traicionero del pueblo. Bochibú, así, ¿no? Pues va. Bueno, ñamo Maite y mamá, vamos a poder retirar el beco de Arico a la 8 de junio, Arico 2026, ya te quiero tener en Drobasato, baña de Poá, Pira Pira Pira Pira Pira Pira Pira Pira Pira Pira Pira Pira Pira Pira Pira Pira Pira Pira Pira Pira Pira Pira Pira Pira Pira Pira Pira Pira
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3: 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Ajá, oye, pues ya hay una Ricardo, la. ¿Cuál es compadre la imagen? ¿Cuál cuando había habilitado este copiante de con la código, Ricardo? ¿Eh? Siente la cosa yo. Así, se memoria, Ina. Ah, pues no, oye, pues no, mira, no puedo morir a Pemara con todo, güey. No veo con Pemara, moña. No veo, ¿eh? Gracias, señor. No. Anti-Royal, tío. Ande. Bueno, pero cámbiale mensaje al 097, un celular para jugar. Al 097-171-1033, número de comunicación de Blum. Ahora el celular para jugar, pero. Imagina. El número nuevo, siempre. El número igual. 0971. 71-133, número de comunicación de Urunde FM. Pero cállame el mensaje, ñandú, pues. Che. Correntinita. A ver, che, Correntinita. A Estancia Josefina y don Ramón Silva. Dale, don Ramón. Dale, don Ramón. De una comando, de una demanda, ¿verdad? A ver, miente. Muy buena. Pero cállame el mensaje al 0971-71-133, número de comunicación de Urunde FM. Dale, no hay de cangue. Pues tú ya llevo Yupi lo mareco Araco, 8 de junio, abril 2026. Ay, por amo. Y hay que mala semana del mundial. Coaco, viernes, Mandy o va a estar para Paraguay, Ricardo. De igual. Demos en babo. De igual. De igual, mismo, babo. ¿Cuál coye, Windows ya bloquea, Ricardo? Tengo porque está más abierto. Ni oye. No, pero o si no, este, oye, no, si no, pero bueno. Oye, pon al 0971-71-1033, número de comunicación de Radio Urunde FM. Y me trata, no, dale, ahí pues este, y me trata más, allá, no, dale, allá. No, dale, y me trata más. Bueno, saludos al amigo, compañero Ronnie Valdés. Saludos. Oye, Lucas, te mensaje de PTI. Oye, pues, no, oye, pues, explico, cachique, Ricardo. A él la envíe, cojo la voto, Javier. Ahora, Hacho, este, y más o menos, a historia y mitad, peña, tú estás en barco indígena ahí. Ahora, Jala, yo y la paraguayo, la botona, de Etiula, envíe, cojo. Pero, no, oye, pues, pijo, no, y tiene la chibú, por lo visto, así no entiende, pues, lo digo, a ver. ¿Qué dice Daniel Sosa, primeramente? Daniel Sebastián Sosa, Otazú, Rolón. Melgarejo Díaz. Me escucho otro loro con la idea. Reque, reque.
7: Qué puya sea. Ana doña Andú. Eva y Anero, para ti los celestiales, pura gira. Ah, ni mira, ni mando a la política, pa, mao, coge, pa.
3: Bueno.
7: La icatua de derecho, ahora me tomo un potimibe con luna de bombollago a mí. Y fotografía va y cue partida, ya joa, aguazú, este cascaya, yo va y cue una de foto en cada columna, iba ahí, ya iba y cocón,
3: ya son
7: atendo para el tema de la política.
3: Buen punto.
7: Vean la gran choca, tomo un potimito, ya todo japu y pato, mombo.
3: Buen punto. La
7: política, pa, mao.
3: Buen punto.
7: Todo ganar la banata, todo perderlo, perder a Uroreí, mami.
3: Buen punto, buen punto.
7: Entonces la música, bueno, Arnaldo, ya.
3: Hoy por nada, la de idea, Daniel. Hoy por interés, la de idea, la. Un mío perder algo, quién sabe, la voy a darle de foto con la mombo. Pero si es buena la de perder, donde es Juan, hablan de foto, pero mire, y bueno, y todo el tiempo, ay, mamá, y no. El jueves ha ganado, hoy, ahora ahí. Cierto, buen punto, Daniel Sosa. De la licora. De con el próximo candidato, no.
8: Ya, y señor.
3: Entera y me man. A ver qué nos dice acá. A ver, vamos, ¿qué es este? Espera,
9: a ver, grupo de trabajo. A ver, Catalino, te coma las puertas. Mande caro, que tú y nada, tú mandes de tierra. Eso, pues, es más José.
3: ¿Qué es indígena?
9: No, criando huevos. Ahora, tengo en Paraguay, yo supe que. Ah, con Ana, no supe. No, ya entendé. Ah, pero gracias a que pasan, no hay un pelo ni entender a paraguayo. Pero, y con en otra madrugada, porque la voto con no es oye, se trata ahí, pego cierto.
3: Este día, ¿eh?
9: Hicieron una corte y allí, cuáles no pues más pongan más. Ah, con en una envíe con más gente ahí, no se ve. Ah, oye, oye, arico.
3: Señor, no al mai. No, cuando cachica, yo, de ecuación Catalino Salina, está más Catalino. A envíe cora, a su vete y paraguayo va. O sea, no hay la envíe cora, la envíe cora, no entendéis, se voy a entender ese paraguayo ahí. Este día, el oye resuelve estar la voto, entonces, obviamente, mientras tanto, le cuento y la envíe cora, claro, pues es la tema. En tu morana.
9: Porque la voto con bueno, oye, se trata ahí, pego cierto. Hicieron una corte y allí, cuáles no pues más pongan nada.
3: ¿De este día, más, güey? ¿Ves, hermano?
9: En donde en directo, con más gente ahí, no se ve.
3: ¿Entiendes, lado?
9: Pollillo, joya, arico. Se me tiene a caro, ni a ramposa, ni a hacer nada, y nada, no. No, güey, no entiende de ella, a veces, pero Paraguay yo lo hago, que lo no entiende. Ah, neti voto y copa y no abrieron a nada, y no sé. Es el número uno, y no sé. Presente, y va a ver eso.
3: Vamos a hablar de situación, pero algo ya es algo que. No, algo fácil, no es fácil de situación. Además, todavía paraguayo, buena jaya, era paraguayo. Buena jaya, me mire, co. Fuerza para Luis Guillén y Pablo Acosta, voy a pagar. Entero de Tepe, Añandula, Colorado, soy de San Carlos. Ay, Fabio, el hombre más mentiroso.
10: ¡Colorado! ¡Viva!
11: Pilayo.
12: Pate, Cornelio, buenas tardes a toda tu audiencia. Ya ando mi nada, ya de madrugando, música de los Ojeda, a ver, sería la música de Kemil Yambay. Un mi buira y mi mi.
3: Un mi buira y mi mi.
12: Saludos a toda la audiencia. Bendiciones.
3: Bueno, bueno, bueno. Un mi buira y mi mi. ¿Dónde usted? Bueno, buira y mi mi. Javi, amigazo, va el aporte. Soy Idilio Saracho. Me gustaría escuchar la música Amada Mía de Refugio de Amor para dedicar a mi novia a Amada. ¿Y cómo se llama tu novia? Idilio Saracho. Amada Mía era... Ricardinho. Cachaca, va para Bayo. Ella Lorena, Odilio, Salayo de Timusia, de Odilio, Idilio. O de Odilio o Idilio, que la andemana por ahí, Odilio. Ella Lorena, de Amada Mía, de Cachaca, de Refugio. O llevo puta, de, no sé, a ver, Cachaca, ¿dónde está? Dice, ¿cómo hablan? Viernes, ahí busco este, tengo la viernes, la dedicaba la niña mala, de. Y por qué te digo, yo, para, no sé, ustedes lo que van a tomar, pues. Ni ese en vano, si ya. Ay, mágico. Albert Rega, Albert Rega. Hoy cumple 74 años de vida el Club Esportivo Obrero. Claro que sí, una música por su cumple al Club Esportivo Obrero. 74 años. Como tú, Esportivo Obrero. Ando ahí, ya tengo caballero. Yo, cállese, güey. Ahí está. Obrero simpático y picarón.

0: Ahí está, 74 años de fundación del glorioso Club Esportivo Obrero, simpático y picarón. Saludo al doctor Hugo Sebastián Garay, alcalde. ¿Va, Ricardo? Pues tenemos pensado hacer pago por un pan de pura, ¿o por un pan de pura? ¿Nante cuál? No, ¿cuál? ¿Cómo estamos? ¿Andan de cuál? A cuestiones de Happy Shaga, colega, o desafiada sexualmente. Saludos, Garay.
1: Ya la cosa, ya.
0: Sí, salía, me dice. Una gente me había tundido y vine de varita de ahí. Me ando, mira el audio. A ver, me andaba pidiendo allá, en bala de ella. Bala de Isa, hubo ahora ahí.
2: Churrito, un bate copio. Digo, un bate copio. Es que una club ahí. Es que una club ahí. Coge, ya aplicaba mañana y vaya.
0: En la club.
1: Saludos.
0: No, ma. ¿Dónde hay que salir la club de Ricardo? No hay que ser. Ricardo, no hay que ser la club. Ya venía tanteando. Tengo tanteando. Bueno, ahí
3: coño.
0: Por
3: algo. Coño.
0: Coño. Ven tú, coño. ¿Sabes?
3: Así mismo.
0: Bueno, igual. O ya respetó, ya va la onda ya. Ya va, cachorro. Ya la pite, la onda ya va, o sea. Cachorro, va a ser ahora, plotter, nunca era la ya va, ya. O ya la pite. Eso. Idilio, quiero ver, pues, otro por ahí, siempre, pues. De la nea más, pues, bueno. Porque, no, usted, la cachaca, cachaca, vio la música de Idilio. A Enio Yerue, la música amada mía de refugio, vamos, de amor. Amada mía de refugio, de amor. El campeón de música, Idilio. ¿Dónde no entro y la radio? Imagen de Ina. El décimo de Ina. El Claudio Herrera. ¿Qué imagen? Arnaldo, que se repartió en el aserradero cerca de la comisaría tercera. He visto muchos candidatos colorados ahí. No tiene partido, es con madera. Un baile de paraguayo. Bueno, en base a nuestro amigo acá, amigo o amiga, para el refugio ahí, ¿no? Dale, dile, oye, sí, ves, yo lo ando, oye, Juan de.
4: Apeinando, apeinando, tranquilo, payo. Ando, música, pupuana, una llega, Will, a hacer los corales. Tranquilo, pa. A ver, Mateo Machado, ahorita vos puedes ir en no tengo, además, no te piro.
0: No te piro. Hoy estemos paraguayos, hoy ponemos paraguayos. Ahí ponemos, hoy ponemos paraguayos. Lo mejor de la mujer, esperamos, ¿qué hay acá? Esfuerzo sí, perfectamente. Está bien. A ver, un poco por acá, vea tú llamando en 10. Gracias, hermanos, el compañero Ronnie Valdés. Bueno, lo mejor de la música paraguaya, las manos del poderoso de la frontera.
5: Ronnie, vamos contigo.
0: Ronnie, vamos contigo.
5: Ronnie, vamos contigo.
0: Ahí pone. Ahí pone paraguayo. ¿Y andó la música? Pues sí, pues.

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0: Bueno, le dice el burro Alfredo. Hablando de burro, ¿cómo está vos, compañero? Hablando de burro. Cambian de urgente tera la de veterinario y me ponen de paraguayo, será la gran siete, un pan de male, o sea, ya. A nivel yo, a ver. Bastante bueno. A nivel yo, a ver. 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
0: 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Ya, no me van al poderoso Gabriel. Jorico Gabriel. Se aprecia con la disputa. Es un Jorge Tina, Jorge.
3: Sí, señor.
0: Al 0971-71-1033, número de comunicación. No, me pego el radio, un número. Allá que la cancha. Allá que la mi cancha lleva a mente, yo reúno un número. 0981-147-543. Ahí ponamos, peche, ya un bebuina. 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No, ya anda usted y no se va. 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

0: Claro, está. Bueno, ya, y ese no hay mucha vuelta que dar. De más adelante, Maracaibo, ¿cuánto Maraguay? No me cuadra. No hay cuadra acá, para ¿cuánto Maraguay? Bueno. Ahí ponemos entonces lo mitad. Ja. Ya que nada, lo mitad ya llegó a la. 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
0: Churito, viernes las 22 horas jugamos ahí. No, hay cuadrados, pero Ricardo me cuadra. Seis cuapa y te. Las 22, gracias, amigo.
2: Increíble, pero cierto.
0: Seis cuapa, ¿dónde Ricardo? ¿Cómo va por radio? Pues, entonces la radio me va a poner hoy cuapa y tan. Cuapa y tan, me obligó hoy cuapa. ¿Dónde ya estoy? De ejemplo, ahí tan repetitivo. No, está obligado. De ejemplo, Ricardo. O está de tipo de Ricardo, para web jugar acá o guata, da igual. Va, ahora hay que guata peor, de manda, la tú no igual. Hacemos en vapo. Va, él la de tal, hacemos en vapo radio. Va, es igual radio pendiente, va, pone igual muy internet. Calcule, ve tu pata. La pinta. Paraguay, Estados Unidos, las 10 de la noche, Yaguata. Contra Turquía, Yaguata, sábado 20 de junio. Las 12 de la noche, ñando ya. Jaupei, Yaguata contra Australia. Bebe, oída, manciso. El 25 de junio, las 11 de la noche, horario panadero. Se va a mi señor Ricardito. De pare con ese, la respuesta ya. Por tanto, te imagen ni ponando. Ni te pusiste en diente, con inteligente, de cuente, compadre. Tú eres fuerte, Elisa. Tú eres muy fuerte. Ricardo, eres mi brasileño, la escribí la Paraguay con I latina. Sé guanate y falta de respeto. Sé guanate ya. No sé qué dicen la gente de. La pinta, oye, bloqueaba a tu chico. A ver. Bueno. Está bien. Va, eres Peñemina, se gente cuera. Da igual, se te va la seta, que te dije, y hago la guitarra, ¿verdad? La. Va a combinar la. Va, es para la. Y latino, voy a escribir la. Ñanderera. Vamos, y me hace a ver la más grande, no sé, dice 1, 2, 3, 4. Ajá, porque el culo yo la veo. Ahora sí. Ya se gastó por el día, macho. Ricardo, ¿entiendes cuál es tu opinión? Y ve, opina, mira, ando 7 la opinión, ando impresionante, ando inteligente la ya. Va, digo, a ver un poco. Buenas tardes, amigo. Complacerme con la música de Peixa. Da Peixa Guareco, coche. Da Peixa Guareco, coche de Yambay. Y a. Espera un rato. Y a. coñan de mambo, mi feliz inicio de semana. Ah, qué cosa, por seis peites, la de mensaje a tu 337. Conocer la música da pecha guareco coche coche a ver coche de yambay da pecha guareco coche te ande ina da pecha guareco coche de yambay y a coñan de mambo pero bueno bueno hago y Ricardo este ya hago la y a Leo digo Ricardo dónde era Ricardo este ya Rescalde Benítez, Ruiz Díaz. La cama de bebé, ni hermana mía. Ni hermana mía, van a hacer. Ahí te envié ya, compañero. Ah, la pinta con Ricardo. No sé lo que le pasa, pero no está bien. Bueno, saludo muy especial para Blanca, ya voy sacando, no, si ando ya voy sacando, dice en Marandú, Urunde, 103.3. Oiga, para ver, sí, ya está, ni mu, Pepe, cualquier segunda feira. Ah, este día segunda feira, ya, sí, señor. Bueno, ahí paramos al 0971-70-1033, número de comunicación de Urunde FM. Neinamos, ahí no hay más, allá, doctor Nelson Recalde, estamos a poco el doctor Nelson, ya. Y tan lechito, mamá, o sea. Y todos los compañeros. Daño, ¿y te hablan de quién, mamá? Pues de justificado allá, con tiempo allá, de la rejo hospital, en internet. Y para vendo hoy, ni uno de los alazán vende hoy. Pues, cuando vamos, hay que ir por cosas que estaba enfermo. A ver la vida.
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0: 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Y a coñande, a coñande unambu. Nelson Gustavo candidato a Zurro Lomel Garejo Díaz para Callajure, Guañimbo Sarai.
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5: Buenas tardes a toda la audiencia. Estamos en la transmisión del sorteo de juego de bicho Gato Preto, edición diurna de hoy, lunes 8 de junio del 2026. Ya se viene el número para la unidad de este primer premio, es el 4. 4 es la unidad de este primer premio. Se veía el número para la decena y confirmar el grupo y es el 884. 84 es la decena que corresponde a todo el grupo de este primer premio. Se ya metía en el número para la centena y es el 1-184. 184 es la centena que corresponde a Toro Grupo 21 en este primer premio. Se vende ya el millar y es el 1-1184. 1184 es el millar que corresponde a Toro Grupo 21 en este primer premio. A continuación el número para la unidad de este segundo premio es el 7. 7 es la unidad de este segundo premio. Se ve ya el número para la decena y así confirmar el grupo y es el 007. 07 es la decena que corresponde a Isla Grupo 2 en este segundo premio. Seguidamente se ve el número para la centena, es el 0007. 007 es la centena que corresponde a Isla Grupo 2 en este segundo premio. Ya se viene el millar. Es el 1007. 1007 es el millar que corresponde a Isla Grupo 2 en este segundo premio. A continuación, el número para la unidad de este tercer premio es el 5. 5 es la unidad de este tercer premio. Se vaya el número para la decena y así confirmar el grupo de este tercer premio. Es el 775, 75 es la decena que corresponde a Pavo Real Grupo 19 en este tercer premio. Es el número para la centena, es el 7, 775, 775 es la centena que corresponde a Pavo Real Grupo 19 en este tercer premio. Si en el Millar es el 3.775 es el millar que corresponde a Pavo Real Grupo 19 en este tercer premio. A continuación, el número para la unidad de este cuarto premio es el 2. 2 es la unidad de este cuarto premio. Sería el número para la decena y así confirmar el grupo. Es el 662. 62 es la decena que corresponde a León Grupo 16 en este cuarto premio. Ya suena el número para la centena, es el 662. 662 es la centena que corresponde a León Grupo 16 en este cuarto premio. Se viene ya el millar y es el 6.662. 6.662 es el millar que corresponde a León Grupo 16 en este cuarto premio. A continuación, el número para la unidad de este quinto y último premio es el 0. 0 es la unidad de este quinto y último premio. Se vaya el número para la decena y así confirmar el grupo. Es el 550, 50 es la decena que corresponde a Gallo Grupo 13 en este quinto premio. Ya se ve el número para la centena, es el 7, 750, 750 es la centena que corresponde a Gallo Grupo 13 en este quinto premio. Se viene ya el millar, ya la última bolilla, atención. Es el 4.750, 4.750 es el millar que corresponde a Gallo Grupo 3 en este quinto y último premio. Reiteramos el sorteo de esta tarde, sorteo diurno de hoy, lunes 8 de junio del 2026. Primer premio, Toro Grupo 21, millar 1.184. Segundo premio, Águila Grupo 2, millar 1.007. Tercer premio, Pavo Real Grupo 19, millar 3.775. Cuarto premio, Real Grupo 16, millar 6.662. Y quinto último premio, Gallo Grupo 13, millar 4.750. Atención. Muchas gracias, nos volvemos a escuchar esta noche a las 20 horas en otro sorteo de Gato Preto.
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0: Bueno, le dice el burro al freno. Hoy poná, paraguayo, hoy poná. Causa neñaña. ¿Dónde usted la señorita Blanca? Blanca Caballera, bañado puta, yo es cuero. Ahí te llaman tuta, ahí ponamos enseguida, ahí te llaman tuta, causa neñaña, ahí te llaman. Bueno, le dice el burro al freno. No hay mucha vuelta que dar en la muralla. Ario, qué va, güey. Ahí te dan, Daniel, tú estás lo mejor de la música para vaya. 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Bueno. Maite, y saludo al suegro del amigo Elvio. Elvio, ya no hay. Y suegro y mío en Duz y nada, potrero subi, Juan Sisto Cardoso. A Evo Colorado. A Pitere, o sea, a Enducela Polca Colorado. Aguillendo de don Juan Sisto Cardoso, ya pisaca, huele, huele, jeza. A Ricardo Esteche, el amigo Musú, o sea, de Aguillendo. Andemos más y tendré jula, de lleno, o sea. A los contadores de Ducan de Polca Colorado, don Juan Sisto Cardoso, voy a pagar el tema del amigo Elvio y de amigo Copura Jero Repona de Baenaite. Hoy poná para Guayo. La onda venía según ya en duda, ahí te ganando, venía en duda. Pero cabe la pena mensaje al 0971-71-1033, número de comunicación de Urum de UFM, ya yo cada vez en ahí te, sí, claro que sí. Ahí te ganando, además, y saludos. Éxito, señores, buen trabajo y doña Betuna. Dale, doña Betuna, muchas gracias. Fabio, el hombre.
1: Para Acoñane Nambumi, versión Adrián Barreto. Hoy Mimi la va a dar unas versiones, pero más Adrián Barreto. Ya va a música. Y gusto de música. Música antigua, saliendo de Mopua.
2: De la Neira Mopua.
3: Bueno, chicos.
0: Ahí está para el amigo Don Cardoso, porque mi papu mi vea Don Cardoso, vamos a continuar. Ahí está para el gran amigo, el señor Abagina, el gran amigazo, Don Juan Sisto Cardoso, pero para Partido Colorado, donde va a ¡epa! Yo cállense porque viene Ricardo, vamos. No.

0: querido hermano, la tradición nacional. Ahí está. De ahí era para poco ñacara y homo, yo lo voy a la pura da peixa, guareco, che, de yambay a coñan de unambu. O pura ahí, a ver, coña cara ahí, güey. Va a ir con la música ahí. O ve donde os ven de madre ahí. A ver la problema. ¿Ando ahí? Va, no hay habilita ahí, bebé. No hay puita ahí.
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0: No era. Neinai, Ricardo, y ponme por ahí. Causa de ñaña. Bueno. Ahí ponemos. Voy a pavé a don. Voy a pavé a. Caray, don Eliodoro. Eliodoro, yo pensé que hay en derechera. Aria, amigo Molina. Ella, amigo Molina. Don Eliodoro, voy a pavé de Guaná, ese amigo. Voy a pavé de Guaná. A ver, Ricardo Esteche y Cande, ese amigo, manda y ponle. Y a vos, llegó Lorito, esa repetita, ese anguinú, pues, y se dice, yo, pero, a nivel, yo voy a la cuñada, la celular, un voz celular, pama, pero Juan Caballero, la que cuela, de la gran siete, picho, y vio Don Eliodoro. Oye, Raúl, yo voy a tener celular. Oye, Raúl, no, negativo, buscar la mensaje con radio, veo que ya me llega, cuñame. Picho, sí. Y vio Don Eliodoro, Ricardo. Ay, fue de la granja, granja rural, donde hay, fue, tengo donde lleno. Te
1: hago de lleno, bueno. Te hago informado, Río Bueno.
0: Ya con informado de arriba, ¿no? Es dolor, Nemo Pemo ahí. Nemo Pemo ahí. Hemos puesto la causa de ñaña. Yo, ¿eh? ¿Eh? ¿Nos vemos en mi lleno?
1: Ya
0: con
1: informado
0: de
1: arriba,
0: ¿no? Jefe, cara, ahí no es Eliodoro, era el biondero, ¿eh? Ah,
2: ahí está.
0: Ya con
1: informado de arriba, ¿no?
0: Bueno, causa de ñaña, ya yo casado, otro por ahí, otro por el señor Ricardo. Oído ella y sonido, yo canto más a ver.

0: Bueno, bueno, le dice el burro al freno a las 2 de la tarde, 51 minutos estaba ahí Pedro Juan Caballero. Hoy pona para Bayo ya, Ricardo. Hoy pona. Esa. Y pues me da cuña que no hay música. Ya me da música, por ejemplo. A ver un poco, ¿qué pasa por acá? 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Ah, sí, esto no es nada. 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

0: al Naldo Ramón, que calde el zurrito de la radio.
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2: Capi, me te coño. Ya ando ganando la música, Patito Lupa. 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
1: 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Esto se llama una persecución al suegro. Así con ustedes perseguitan de suegro. No hay cuenta para la de tan de dos. 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Eso está mal. Es un calendario mal elaborado. 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
1: 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El hombre de las cuevas, Eduardo Pessoa. En el mecanismo, chao, señor. Don Heriodoro, hemos con el yerno, chao.

0: Muchas gracias. 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Bueno, pero hay que analizar la gente.
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16 minutos de las 15 en todo el territorio nacional. Esto es El Mecanismo por la 103.3 Radio Urunde IFM. Ya estamos con todo en este lunes magnífico, lunes 8 de junio del año 2026, con toda la buena onda, la buena vibra de este lunes para llevarles buena música y las informaciones que van surgiendo en esta tarde del acontecer local, nacional e internacional y lo que dejó la mañana noticiosa de Urunde IFM, la 103.3. Lo que sucedió en el radar, lo que se dijo en el radar, lo traemos a colación nuevamente en esta tarde en El Mecanismo. Buena onda y buena vibra para toda la gente que están prendido a la 103.3. Ayer un arduo trabajo que se realizó, un despliegue periodístico de gran magnitud, sensacional trabajo de Radio Urunde IFM en las coberturas de las elecciones municipales. Un súper trabajo, ¿verdad? Un súper despliegue se hizo. Sensacional. La gente que nos acompañó sabe del trabajo de que estoy hablando. La gente que acompañó a través de Radio Urunde, todo de primera mano, siempre con las informaciones.

Lunes ensolarado, 24 grados la actual temperatura en la ciudad de Pedro Juan Caballero. No hay probabilidad de precipitaciones. La humedad relativa del ambiente es del 48%. Y el viento está soplando a 5 kilómetros por hora. Este lunes se presenta mayormente nublado, con una mínima de 14 grados y una máxima que ronda los 24. Llegamos al pico máximo, 24 grados tenemos la actual temperatura. No hace frío, está fresquito, está un clima agradable en la ciudad de Pedro Juan. Para mañana martes el tiempo se presenta mayormente nublado, mínima de 16 y máxima de 22. Un descenso de la temperatura, va a ir bajando paulatinamente la temperatura. El miércoles vamos a tener lluvia del 40%, ocasionales tormentas eléctricas, mínima de 17 grados y máxima de 19 grados. Se viene un descenso brusco en la temperatura. También para el jueves, 14 de mínima con lluvias, 14 de mínima y máxima de 20 con lluvias y ocasionales tormentas eléctricas. El viernes vuelve el sol, mayormente soleado, pero las mínimas, la mínima oscila entre los 12 grados y la máxima 18 grados nada más, ¿verdad? Va a ser frío el viernes. Así es que a preparar el abrigo, Semana fresca, de cálido a fresco, es lo que anuncia meteorología para lo que es esta semana. A cuidarse mucho porque hay mucho resfrío también, ¿verdad? O sea que hay que cuidarse, protegerse, abrigarse. Minuto de las 15 en todo el territorio nacional. La sugerencia musical llegan a través del 0971-71-1033, 0971-71-1033, el www.grundeyfm.com.py, habilitadísimo para las informaciones que se tienen en la página noticiosa de Grundey FM y en la radio online para escucharnos también, para escuchar buena música e informarte. www.urundefm.com.py. En las demás plataformas digitales estamos en Instagram como @urundefm103.3 y Radio Urundefm 103.3 en la fanpage del Facebook. Así es que estamos en todas las plataformas digitales para acompañarte en tu cotidiano.

21 minutitos de las 15, hora de buena música. Sean bienvenidos al mecanismo, a la audiencia de la 103.3. Iniciamos con Rata Blanca y este clásico, Mujer Amante.

0: 37 minutos de las 15 en todo el territorio nacional. Estás por la 103.3 Radio Urundeg FM para llevarles buena música y las informaciones que vamos compartiendo con la audiencia. Hoy en la mañana estuvimos hablando con el subcomisario David Pereira, su jefe de la Comisaría Segunda, hablando sobre un accidente de tránsito. Escuchemos la nota que está.
1: Tuvimos hecho de accidente de tránsito, ¿verdad? Primeramente, un hecho de lesión. Un motociclista invirtió a un vehículo estacionado. Eso ocurrió ayer a 9 de la tarde, en el cual resultó víctima el señor Alejandro Agustín Ortigilla, ahora, quien circula ahora una aquí en Tombía. Este fue investido por un Chevrolet Omni que se encontraba estacionado. Esto ocurrió sobre la calle Teniente Herrero Casi Boquerón, ahí en el barrio San Antonio, ¿verdad? Personal, esta se custodió y luego ahí con el bicicleta que con el accidentado, ¿verdad? Que se encontraba ya con lesiones siendo atendido por bomberos. El mismo fue trasladado hasta el hospital regional, le recibió la atención, ¿verdad? Fue comunicado a la gente fiscal quien dispuso la incautación del bicicleta de forma momentánea, ¿verdad? También tuvimos otro hecho de lesión y daño material ya a 9 de la noche, a las 22:10, donde un automóvil Toyota Corolla guiado por Daniel Díaz Rodríguez embistió contra un automóvil de la marca Toyota Alex y una motocicleta que se encontraba estacionado. Esto ocurrió ahí en Cerro León casi el 1 de diciembre. Se tuvo conocimiento de este hecho a través de una llamada telefónica en la oficina de guardia. Personal de patrulla se sustituyó al lugar donde ya encontraron a la víctima siendo atendida por el cuerpo de bomberos. Luego dialogaron con la víctima y manifestaron que circulaba por la calle Cerro León. Cuando llegó a la intersección a la calle 1 de diciembre, perdió el control de su rodador y inició contra los vehículos estacionados. El mismo resultó con lesiones el conductor del automóvil, con traumatismo de cráneo y corte en el cuero cabelludo. Fue atendido. Se encuentra en el hospital regional internado ahora en estado de observación.
2: Novedades.
1: Esa fue la novedad, ¿verdad? Todos estos vehículos, en el caso de los vehículos utilizados por los involucrados, fueron incautados, ¿verdad? No así los afectados, como se los resultaban con daños que no estaban armando a nadie.
2: Ahí está Raúl, si tenés alguna consulta, te escucha el subcomisario David Pereira.
3: ¿Qué tal? ¿Cómo le va, David? Buen día.
1: Buen día, Raúl, para vos, por la audiencia.
3: Bueno, es la única, lo ocurrido, lo único que ocurrió después de lo que fue la jornada electiva, aparte de estos dos casos que estás señalando.
1: Exactamente, el único hecho era ayer ya prácticamente después del hecho, después de la votación.
3: Después, esto ya ocurrió después del festejo, vaya eso, ¿no?
1: Probablemente. Ah.
3: Pero ese fue a las 22:10, ¿verdad? A 22.
1: 22:10.
3: Ajá. El hecho de lesión. Pero hubo uno a la tarde, antes de las 5.
1: A la tarde, un motociclista.
3: Ah, motociclista. Y el del vehículo, el automóvil de la Toyota Corolla, ¿está al mando de quién dijiste?
1: Daniel Díaz Rodríguez. Y ya emitió contra un automóvil Toyota Alex y una moto, la Malta 500 Bay, que está estacionado frente a una hamburguesería.
3: ¿Y dio resultado positivo al contés?
1: Está internado hasta ahora con
3: ya. ¿Dónde presta servicio él?
1: Él en la comisaría sexta.
3: ¿De la comisaría sexta?
1: Así mismo.
3: Oficial principal.
1: Así mismo.
3: Y él está internado, pero aparentemente así a simple vista se le vio con signo de estar alcoholizado, ¿no?
1: Y según relata ahí, mi interviniente cuando llegaron ya, bombero le llevó.
3: Y el bombero no le llevó a decir nada, estaba inconsciente él, muy fuerte chocó.
1: Fuerte fue el impacto, debido a los daños que presentan los vehículos.
3: Y el vehículo fue llevado hasta la comisaría del automóvil.
1: Así, está disponible la fiscalía.
3: ¿Cuál es la dirección? ¿Me reiteras nuevamente el accidente?
1: Ocurrió sobre la calle Cerro León y 1 de diciembre.
3: Cerro León y 1 de diciembre. Así. Eso vendría a ser ya cerca del mercado.
1: Exactamente. A una cuadra, dos cuadras máximo.
3: ¿Y él estaba sobre Cerro León?
1: Sobre Cerro León.
3: En esa bajada, imprimiendo velocidad.
1: Exactamente.
3: Ya, pero las personas que estaban en la moto y en el otro estaban, las motos y el otro auto estaba estacionado.
1: Estacionado, no tenía ocupante, gracias a Dios.
3: Gracias a Dios, era solo daños materiales en ese sentido, mientras que el suboficial fue la que llevó la peor parte.
1: Así mismo.
3: Está internado en el hospital, pero en ese momento el auxilio estaba inconsciente.
1: No, estaba consciente, tenía cortes en la cabeza, perdiendo sangre.
3: No se sabe si estaba bajo efecto del alcohol o algún problema de su vehículo.
1: Exactamente, pero no se sabe. creo que fijar en qué caso va a solicitar la parcolemia.
3: Ya. Y en tu jurisdicción las elecciones estaban tranquilas, ¿verdad? El local de la escuela y colegio José María Argaña, donde estaban ustedes trabajando con el titular, que en este caso el comisario Franco.
1: Así mismo se desarrolló en forma tranquila las elecciones, gracias a Dios no hubo un inconveniente.
3: Muy bien. Gracias por ahora, David, muy amable.
1: Claro,
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0: Lo dicho por el subcomisario David Pereira de la Comisaría Segunda, su jefe de la Comisaría Segunda. Por otro lado, una mujer inventa un asalto para ocultar a su pareja que lo apuñaló. Atención a esto. Una mujer ingresó en el Hospital Regional de Pedro Juan Caballero con lesiones cortantes, aunque al principio la mujer dijo para en su denuncia que lo intentaron asaltar para despojarlo de su celular y de que ahí le aplicaron una herida cortante en el brazo. No obstante, el hijo de esta mujer dijo que no fue así, de que sí, la pareja sentimental de esta doña es un señor muy violento y que ya en varias ocasiones le agredió físicamente y que esta vez llegó a la lesión cortante o le acuchilló a su pareja en este caso, ¿verdad? Vamos a ver la nota con el comisario Pedro Román. En esta mañana tuvimos la nota. Vamos a reproducir nuevamente la nota que tuvimos con el comisario Pedro Román.

0: ver qué pasó aquí. Nos sale el audio del video del comisario Pedro Román. Un ratito, vamos a solucionar algunos problemitas aquí ya. Enseguida compartimos con la audiencia esta información. Ahí está lo dicho por el comisario Pedro Román.
1: Buenos días
2: para vos y para la amable audiencia.
1: Sobre las novedades que tenga herida con arma blanca, comisario, en su jurisdicción.
2: Sí, el día de ayer, en hora de la mañana, a las 08 horas aproximadamente, recibimos esa comunicación de parte de los médicos de turno del hospital regional, en donde llegó una persona de sexo femenina y con herida en el brazo lado izquierdo. Inmediatamente los patrulleros llegaron hasta el sitio en donde se dialogó con la misma. La misma al principio dijo que fue víctima de una tentativa, un hecho de hurto agravado en la vía pública de parte de dos personas de sexo masculino, de acuerdo a la versión, con arma blanca en mano, y que le intentó despojar de su aparato celular. La víctima es identificada como Leonarda Esquivel Alvarenga, de 56 años de edad, domiciliada aquí en el barrio Bernardino Caballero, jurisdicción de la Comisaría Primera, en donde los intervinientes preguntándole el lugar del hecho, esta se negó a brindar mayores datos, como así también se negó a radicar la denuncia del hecho, del supuesto hecho acontecido. Luego, a las 13 horas aproximadamente, se presentó en la comisaría primera su hijo, de nombre...
0: ¿Qué sucedió aquí? Vamos a ver qué pasó con las notas.
1: Volvemos. Comisario Pedro Román, buen día para la audiencia.
2: Su hijo, de nombre Pablo, mayor de edad, a radicar la denuncia del hecho realmente ocurrido, que es un hecho de violencia familiar, donde resultó víctima su madre, la señora Leonarda, de parte de su pareja, en este caso del señor Silvio Rigoberto Benítez Arce, paraguayo mayor de edad, domiciliado en Cerro Oscura, de este departamento. De acuerdo a la versión del denunciante, que no es la primera vez que sufre este maltrato su madre, y por miedo y por amenaza constante que recibe la víctima de parte de su concubino, no realiza la denuncia, pero por relato realizado por el recurrente ya pudimos saber con certeza realmente qué es lo que pasó. Inmediatamente se informó al Ministerio Público. El transcurso del día vamos a recibir la orden de captura correspondiente por este sindicado. Él ya abandonó el lugar.
1: Esta vez fue bastante grave lo ocurrido, ya que le aplicó heridas con arma blanca, comisario.
2: Efectivamente, un hecho grave, ya que la víctima recibió un corte en el brazo lado izquierdo de parte del sindicado. Y además, este sujeto ya posee antecedente por el mismo hecho similar.
1: Tal vez por temor la mujer haya dicho que fue un intento de asalto.
2: Efectivamente, y por la amenaza que recibe de parte del sindicado.
1: ¿Otras novedades en su jurisdicción,
2: comisario? También procedimos a prevención de menores de edad que se encontraban en motocicleta por exposición al peligro en el tránsito, realizando maniobras peligrosas ahí en la altura ahí de la laguna Punta Pona. Se procedió a la incautación y disposición del fiscal, los menores fueron entregados a sus padres.
1: Muchísimas gracias, comisario, por su...
2: A la orden.
0: Lo dicho por el comisario Pedro Román, subjefe de la comisaría primera.
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0: 50 minutos de las 15. También en esta mañana estuvimos conversando con el subjefe de la comisaría tercera, el subcomisario Jorge Isfrán, hablando sobre sus novedades. Escuchemos la nota.
1: La audiencia, el día de ayer, efectivamente, pasadas las 20 horas aproximadamente, se logró la detención de una persona quien tenía orden de captura pendiente, identificado como Alex Daniel Vázquez Báez. Captura pendiente por tentativa de homicidio. Tengo entendido que ocurrió en la localidad de Villaú. Y por otro caso, transgresión a la ley de armas, tiene rebeldía en este caso. Ya puesto a disposición de la justicia este sujeto.
2: ¿Dónde fue aprendido, comisario, este sujeto?
1: En la vía pública sobre Panchito López, casi saliendo la avenida Fernando de la Mora.
2: ¿En un control policial?
1: En patrulla de rutina, ya se le tenía, se le venía persiguiendo, o sea, siguiendo su rastro. Gracias a Dios, ayer se logró ubicarle y ya ha detenido y puesto a disposición de la justicia.
2: ¿Qué dijo el mismo en relación a su situación jurídica?
1: Y él mencionó que estaría solucionando su situación jurídica, así como manifestás, pero cuenta con orden de captura. En la semana de manifiesta manifestó que solucionaría, pero por su orden de captura, entonces está detenido, ya puesto ahí. Pues.
2: ¿El mismo estaba en un vehículo?
1: Estaba a pie. Creo que estaba en compañía de otra persona, pero él fue el objetivo en este caso, entonces solamente a él se le detuvo.
2: ¿Otra novedad en tu zona, comisario?
1: El día sábado recepcionamos llamada de parte del director, en este caso de la penitenciaría regional, quien denunció que supuestamente habría sobrevolado la penitenciaría y mediaciones un dron. Entonces, inmediatamente acudimos al lugar con apoyo de grupo táctico, técnico, reforzando así la zona, el área. También con personal militar hicimos el recorrido por las inmediaciones, no logrando nosotros como patrulleros visualizar el objeto en este caso.
2: Específicamente, ¿cuál fue la denuncia, comisario? Que estaba sobre el predio de la penitenciaría.
1: Las mediaciones, vamos a decir, del predio, así mismo, del patio, vamos a decir.
2: ¿Se puede confirmar después?
1: No, nosotros no localizamos, no supimos, de repente consultamos a nuestros camaradas de apoyo técnico, ellos suelen tener cuando hacen trabajo investigativo, entonces ellos tampoco fueron las personas que levantaron, ¿verdad?
0: Lo dicho por el subcomisario Jorge Isfrán, su jefe de la comisaría tercera.
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4 de las 15 en todo el territorio nacional. 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

0: 25 minutitos de las 16 en todo el territorio nacional. 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Esto es El Mecanismo. En su edición 8 de junio del año 2026. Edición de hoy lunes. Lunes de buena onda, ¿eh? Lunes de buena música. Y lunes de información. Y hablando de información, ya tenemos la nota con el señor Wilberto Pérez, con el abogado Wilberto Pérez de la Justicia Electoral, hablando de lo que dejó las elecciones internas municipales entre ambos partidos, Liberal y Colorados. Escuchemos la nota.
1: La justicia electoral en sí es lo que da a los partidos políticos el apoyo logístico en todo lo referente a las máquinas de votación, el expediente electoral, cuarto, pero todo lo que sea que se utilizó en las elecciones de ayer. Las altas escrutinios, el expediente electoral, eso ayer cuando se terminó, los integrantes de mesa le entregaron a los delegados electorales. Y los delegados electorales ya remitieron esa noche, vinieron acá y acá ya se le entregó a la gente que tiene que trasladar hasta la capital del país a cada tribunal partidario. Son ellos los que tienen que hacer juzgamiento y el cómputo oficial de las internas de que se realizó ayer acá en nuestra ciudad.
2: Bueno, si bien en la página de la Justicia Electoral ya hay un resultado preliminar, sin embargo, cada tribunal de tanto el Partido Colorado como el Partido Liberal estaría sacando el resultado final posterior al control correspondiente ya en la capital.
1: Sí, efectivamente. Viste que los tribunales electorales tienen que hacer la verificación de las actas de mesa, si está todo completo con la firma de los integrantes de mesa, si se constituyó bien la mesa, si se hizo sustitución de miembros de mesa, si se hizo todo de acuerdo a la ley. Tiene que verificar, y aparte eso hay algunos votos que a computar, que está en la página de la Justicia Electoral, el TREP, que hay que hacer contar en eso. Entonces va a variar uno o dos votos en caso que se haga el conteo de esos votos falta de computar. Entonces el resultado oficial y el cómputo oficial hacen los tribunales partidarios.
2: Ahora, doctor, con relación al resultado de las urnas, ¿eso también se estaría viendo cómo va a quedar después la lista con el sistema 2?
1: Sí, efectivamente. Nuestro sistema ahora, que es lista desbloqueada, eso se suma, el voto que obtuvo cada uno de los candidatos se suma para la lista, y una vez que tenga totalizada la suma de cada lista, se hace la integración por sistema 2. Se va haciendo la división correspondiente, la cantidad total de la lista, que la cantidad total del voto que tuvo la lista, eso se va dividiendo de a 2, 3, 4 hasta alcanzar la cantidad de cupo o de cargos que tiene para la Junta Municipal, que en este caso es tenemos 12 escaños de la Junta Municipal. Entonces, para que la gente y la radio escucha entienda cómo es el sistema 2, en este caso, de acuerdo al TREP que nosotros tenemos en la página de la Justicia Electoral, me refiero a lo que es la lista de la NR, por ejemplo, obtuvo la suma total de los dos movimientos, o sea, el movimiento el ganador tuvo 9.110 votos en total. Y la otra lista perdedora tuvo 3.186. Entonces, el primero que ocupa el primer escaño ocupa la lista ganadora con 9.110 votos. Entonces, ese 9.110 votos se tiene que dividir en dos y da el resultado de 4.555. Ahí entra el número de la misma lista, porque la otra lista tuvo 3.186 votos. En el tercer lugar recién entra la lista que perdió, porque eso le corresponde, de acuerdo al resultado del cociente de resultados de la división, le corresponde el tercer escaño, recién le corresponde a ese movimiento.
2: La división de los votantes sería ya para lo que los candidatos a la Junta Municipal.
1: Sí, los candidatos a la Junta Municipal, la lista que va a integrar el partido político con los candidatos que participó en la interna de ayer.
2: Ahí está Raúl, el abogado Wilfrido, o Wilberto, mejor dicho, el abogado Wilberto Pérez, que ya te escucha.
3: ¿Qué tal? ¿Cómo estás, Gilberto? Buen día.
1: No te conocí, Raúl.
3: Buen día.
1: Buen día, ¿qué tal, amigo? ¿Cómo estás?
3: Bien. Es siempre importante hablar acerca de cómo funciona el sistema DON, como se conoce vulgarmente, pero es DONT, ¿verdad? La verdad, sí. Es el apellido del que creó el sistema. Sí. Y esto que estás hablando, el tema de las divisiones, que se divide por uno, por dos, por tres y así sucesivamente, porque por la cantidad de escaños que está en juego, en este caso son 12. Y esa conformación, esa división, ¿lo hace el Tribunal Electoral partidario o ya la Justicia Electoral hace ese posicionamiento?
1: No, Raúl, nosotros, la Justicia Electoral no hace nada porque es la interna de los partidos políticos y es que tiene que juzgar y hacer la integración de la lista para la Junta Municipal. Está a cargo del Tribunal Partidario. Uh-huh. El Tribunal Partidario tiene que tener una resolución. Esa resolución, cuando se abre el periodo de inscripción a la Justicia Electoral, eso tiene que presentar la inscripción de esta candidatura a la Justicia Electoral. Nosotros hacemos eso después de las elecciones municipales que vamos a tener el 4 de octubre.
3: Ya. En síntesis, lo que ahora necesitamos hablar es con la gente del Tribunal Electoral Partidario, entonces.
1: Sí, efectivamente. Sí. Con los miembros del Tribunal Electoral Partidario, que todo tiene su sede central en la Asunción. Ellos designaron delegados departamentales, sí, y locales ayer para las internas del partido, y estos delegados, una vez concluido el trabajo, la interna de ayer, ya remitieron todos los documentos a la capital del país.
3: Ya. Una vez que se revise allá, entonces van a luego nuevamente pasar esos datos. ¿Cuánto tiempo tienen? ¿Hay un plazo que tienen para poder presentarles a ustedes esa lista?
1: Sí, nosotros, de acuerdo al cronograma electoral, del día de mañana ya se abre el periodo de inscripción de la candidatura para las elecciones municipales del 4 de octubre. Pero eso tiene que salir la resolución de los tribunales partidarios en forma oficial para que se pueda hacer la inscripción.
3: Ya. Muy bien, gracias por ahora, pero a partir de octubre ya queda exclusivamente a cargo usted la organización y todos los detalles.
1: Efectivamente, a partir de octubre ya está a cargo de la Justicia Electoral todo lo que sea para las elecciones del 4 de octubre.
3: Wilberto, ¿y tuvieron reportes de máquinas que tuvieron averías durante, ayer por lo menos en el centro regional, algunos tuvimos información de que terminó la batería, mesa 17 parece que era uno, otro mesa 3, si no me equivoco, tuvieron avería la batería, se le cambió y luego funcionó normalmente? Situación como esas, ¿tuvieron reporte no solamente en Pedro Juan o en otros municipios también?
1: Solamente el tema de la batería, lo que se tuvo problema, Raúl, porque el tema de la batería de las máquinas tiene dos baterías de litio que tiene una autonomía de 8 a 12 horas. Pero había alguna máquina que no tenía la carga total, por eso tuvo ese inconveniente, pero siempre se tuvo de contingencia otra máquina, entonces se sustituye la máquina y continúa la votación sin ningún problema.
3: Ya, excelente. ¿Pero tuvieron reporte de ese tipo de problemas solamente en Pedro Juan o otros municipios también?
1: No, se tuvo en Capitán un local. Pero después los otros 100% sin ningún problema.
3: En Capitán Bao también hubo problemas de cambio de batería, entonces.
1: Sí, de máquina.
3: De la máquina misma, por la contingencia.
1: Sí, la máquina de contingencia se cambia por la máquina de contingencia, porque no se cambia la batería, sino la máquina se cambia.
3: ¿Y los datos?
2: La máquina no contiene ningún dato, Raúl.
3: El que ingresa no contiene, pero el que sale ya queda ya con... Se imprime ese también después para tener la cantidad de votos. Si votó 50, se quedó ya en ese la cantidad de votos que se hizo inicialmente.
2: No. La máquina no cuenta, no tiene registro de los votos, Raúl. Eso es lo que es importante. Saber, la máquina no registra el voto, la cantidad de las personas que votó en esa mesa. Por eso la papeleta está... Y en el cómputo, en horario de cómputo del escrutinio, ahí recién la máquina se convierte en una máquina registradora. Y la tarjeta que se votó, ahí comienza a cargar los votos en esa máquina para que se pueda tener resultado.
3: Es decir, realmente me perdí. La máquina que tú averías ya se votó. Digamos que ya se votó y estuvo funcionando por 2 horas.
2: Sí.
3: Cargó 50 votos, para hacer un poco más un número exacto, 50. Tú averías, salió. Y te voy a cambiar a otra máquina. Esa máquina, lógicamente, en teoría, no tiene ningún voto, o tiene voto cargado.
2: No.
3: De los 50.
2: Esas 50 votos que se marcó, que se imprimió en la máquina imprimió nomás los votos.
3: Sí.
2: No carga la cantidad de votos.
3: Claro. Y eso es lo que entiendo. Y después el otro que siguió cargando los otros comenzó a contabilizar los votos que vinieron después, ¿verdad?
2: No. La máquina no contabiliza ningún voto. La máquina solamente imprime los votos. Uh-huh. No registra, no carga nada en la memoria.
3: Ya.
2: Lo que se tiene es la cantidad de votantes.
3: Del final.
2: Lo que tiene en la urna. Uh-huh. La máquina se puede cambiar 2, 3, 4 veces, puede cambiar la máquina. Uh-huh. No va a variar. Lo que se cuenta son la cantidad de votos que está en la urna.
3: Ah, ahora se entiende. Eso lo imprime y ese papel es lo que se cuenta en el final.
2: Efectivamente, así
3: es,
2: Raúl.
3: Ya. No es que la máquina imprime finalmente el resultado final así.
2: No, la máquina imprime después de hacer el conteo de los votos. Pero se cambia el proceso. Al inicio de la votación, la máquina se pone en modo de votación. Ahí trabaja la máquina solamente para imprimir los votos en la tarjeta. Ponerle que se votó 50 personas en esa mesa. Entonces la máquina queda de funcionar, se cambia. Continúa el proceso de votación. Al final de la votación se hace un proceso de cierre de votación en la máquina y ahí se convierte la máquina, se pone en modo de escrutinio. Ahí se convierte en una máquina registradora. Y ahí se carga, se va pasando por el lector, así como en supermercado, y eso se usa esa máquina registradora, se va pasando la boleta de votación que tiene un microchip, y ahí va cargando los resultados, los votos en la máquina, para que al final imprima el acta de escrutinio, primero el CREP y después el acta de escrutinio y el certificado de resultados.
3: No sé si me explique. Sí, se entiende. Tuvieron que pasar todito ya cada papel, digamos, que se cargó, tuvieron que pasar en el final otra vez por la máquina, para que pueda hacer la contabilidad.
2: El proceso de escrutinio tiene que pasar, y votaron 150 personas en la mesa, se tiene que pasar por el lector las 150 boletas de votación para que la máquina pueda sumar la cantidad de votantes y por los partidos y candidatos que se votó en esa mesa.
3: Uh-huh. Ya. Muy bien. Gracias, Wilberto, muy amable por esta charla didáctica sobre el funcionamiento de la mesa y a la vez también para que nos direccione un poco y podamos hablar con el Tribunal Electoral Independiente acerca de los resultados finales en cuanto a la conformación de la lista de la Junta Municipal de cada distrito. Gracias. Sí,
2: muchísimas gracias.
0: Ahí está lo dicho por el abogado Wilberto Pérez de la Justicia Electoral.
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0: de las 16 en todo el territorio nacional. También en esta mañana fue aprehendido un sujeto que es indicado por el Ministerio Público como uno de los autores del asesinato de un policía en la ciudad de Uyahú. Este tenía orden de captura y fue aprehendido en esta mañana en sede de investigaciones. Está detenido en sede de investigaciones en estos momentos. Y en esta mañana el compañero Nelson Candia captó la información, captó la entrevista con el comisario principal José Delgado, jefe de investigaciones. Escuchemos la nota.
1: Hizo personal en la comisaría tercera de esta ciudad. Sí, ya en coordinación con nosotros, el personal de investigaciones, se logró la identificación, ¿verdad? Tenía dos órdenes de detención, uno por transgresión a la ley de armas y otro por homicidio. Ahora, esta persona fue detenida tras un operativo policial en la vía pública. Al decir el personal interviniente, esta persona se encontraba en el habitáculo de un vehículo en altitud sospechosa, fue abordada por el personal de patrulla y se logró la identificación, y a través del sistema policial se detuvo que tendría dos órdenes de detención preventiva y uno en especial de homicidio que atentó contra la vida de un personal policial. Ahora, este hecho fue apuntado cuando vio ocurrir. 27 de diciembre de 2025 en la ciudad de Uyahú, fue víctima del suboficial Jorge Martínez, que presta el servicio la Dirección de Policía de Alto Paraná. Ahora, este sujeto sería oriundo aquí, pero Juan Caballero, sí, presta residencia aquí en la ciudad, pero Juan Caballero. Ahora, ¿qué se sabe de él? ¿Él habría ido a la ciudad de Uyahú? ¿Había sido contratado? Bueno, la investigación inicial estuvo a cargo del personal de investigación del Departamento de Concepción. Ya estamos nosotros coordinando con ellos para declarar ante el juzgado pertinente acá en la ciudad y posteriormente ya su traslado a la ciudad de Uyahú.
2: ¿No llegó a aparecer este personaje?
1: No, él no llegó a aparecer. Él llegó a sindicar a esta persona, que se hizo conocido. Bueno, desconozco el tenor de la investigación inicial, ¿verdad? Entonces, pero ya coordinamos con el personal de Uyahú y por algo que sacaron una orden de detención preventiva por esta persona. Ahora, esta persona llegó a manifestar una cosa. Aquí en la sede ningún tipo de manifestación, ¿verdad? No desconozco si con el personal interviniente de anoche que había manifestado, ¿no?, alguna circunstancia del hecho. Raúl, no sé si tiene una consulta, que escucha el comisario principal José Delgado.
3: ¿Qué tal, comisario? ¿Cómo le va? Buen día.
1: Muy bien, Raúl, por ustedes, ¿cómo están?
3: Bien, bien, bien también. ¿Más datos no hay sobre este tema?
1: Bueno, se va a ser trasladado cerquita del mediodía, más o menos, a la ciudad de Uyahú, ya con el personal de Concepción. Podemos tener nosotros más datos para poder expresarle también a ustedes en algunas circunstancias.
3: Por ahora no, es muy incipiente todavía.
1: Sí, efectivamente, él tiene ahora justamente ya trasladado directamente al juzgado penal de esta ciudad para declarar por una de las causas y posterior su traslado a Uyahú.
3: ¿Otra vez?
1: Sí.
3: Una de las causas, cuando hablas, tiene varias causas, ¿verdad?
1: Tiene dos órdenes de detención preventiva, uno por transgresión a la ley de armas, que es la causa aquí en esta ciudad,
3: en Pedro Juan.
1: Y el homicidio no sembrado tentativa en la ciudad de Uyahú.
3: Uyahú, ya. ¿Me retira su identidad, por favor?
1: Sí, un momento.
3: Nelson, no tenés a llamarlo.
1: Se trata del ciudadano Albert Daniel Velázquez Vázquez, de 24 años.
3: Alex Vázquez. Muy bien. Es 24 años recién tiene, Delgado, ya tiene ese historial criminal.
1: Sí, 24 años, una lástima
3: de
1: la juventud como
3: anda
1: todavía hoy en día.
3: Totalmente. Muy bien, gracias por ahora, comisario, muy amable.
1: Gracias a usted y estamos a la orden.
2: Ahí está, muchísimas gracias. Comisario principal José Delgado, que es del Departamento de Investigación Local.
3: Uh-huh. ¿Y él está dónde ahora?
2: Acá en de la base de investigación. Uh-huh.
3: La base de investigaciones lo llevaron.
2: Sí.
3: Para brindar su declaración ante el juzgado y luego antes se le remite al... Acá está por transgresión ley de armas en Pedro Juan. Tiene caso abierto.
2: Y él, la orden de captura es de Concepción.
3: ¿Eh?
2: La orden de captura es de Concepción.
3: De Concepción, por un hecho de homicidio.
2: Por un hecho de tentativa de homicidio a un personal policial. Jorge Rodrigo Martínez Romero. Es el nombre del policía. Soy oficial inspector que presta servicio en la ciudad de Alto Paraná. Uh-huh. Es residente de El Uyahu. Uh-huh. Y Alex, el detenido es Alex Daniel Vázquez Báez.
3: ¿Y el policía por qué está detenido?
2: No. Él fue la víctima.
3: De tentativa de homicidio en El Uyahu.
2: De tentativa de homicidio.
3: Ya. ¿Y Alex Vázquez, el que está ahora ahí en la sede?
2: Sí, Alex Daniel Vázquez es el sindicado de ser el supuesto autor.
3: Ya.
2: Y que fue detenido por la policía.
3: ¿Cuándo fue? ¿Dónde fue detenido?
2: Fue detenido en la vía pública.
3: En la vía pública. ¿Fue la dirección?
2: Esa dirección que no manejo. Pero fue detenido en la vía pública.
3: ¿Ahora está ahí en investigaciones?
2: Sí, está aquí en el departamento de la base de investigaciones, pero se ha trasladado a
3: Concepción. Muy bien. Excelente. Gracias, Nelson, por ahora también.
0: Ahí está lo dicho por el comisario José Delgado, comisario principal José Delgado, jefe de investigación de investigaciones de la Mambay.
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0: 48 minutos de las 16 en todo el territorio nacional. El www.urundeyfm.com.py trae estas informaciones. Histórica interna en Pedro Juan Caballero posicionó a Paula Costa como uno de los más votados en ambos partidos políticos. Él fue el más votado de todos, incluyendo ya el coloradismo y el Partido Liberal. El joven de 26 años, abogado y escribano público, Paulo Saucedo Acosta, uno de los más votados en las internas del Partido Colorado y también uno de los más votados entre todos los candidatos de estas internas. En Pedro Juan Caballero se vivió una jornada electoral que quedaron marcada en la historia del Partido Colorado. El precandidato a concejal municipal Paulo Acosta se convirtió en uno de los más votados entre todos los candidatos de ambos partidos políticos, logrando un respaldo masivo que superó cualquier registro previo en la ANR en la capital de la Mambay. Histórico. Y muchísimas felicidades al abogado y escribano Paulo Acosta. Y apoyo total en sus gestiones de aquí en más, ¿verdad? Ahora vamos a ver cómo quedan en las generales, ¿verdad? Sí, señor, sí, señor, sí, señor. Ahí está. Histórica goleada ya eso, ¿Cómo diría el influencer? Masivo, bro. Hablando de masivo, bro, preso por tener billetes y inducir al voto en un local de elecciones partidarias también, apoyando a un su primo que estaba como candidato, precandidato a concejal, a la concejalía también del Luque. Así mismo fue. Bueno, el desarrollo de las elecciones en casi todo el departamento de la Mambay fue de forma tranquila, sin mayor incidente. Algunos incidentes, pero que no pasó a mayores. Así quedaron integradas las listas para concejal de Pedro Juan Caballero en la justicia electoral. Estructuró la lista oficial de candidatos de la ANR y de la PLRA. Compartieron por los 12 escaños de la Junta Municipal de Pedro Juan Caballero. Las elecciones generales el próximo 4 de octubre. El ordenamiento definitivo se determinó mediante la aplicación del sistema matemático, dice la información que tenemos en el www.urundeyfm.com.py. La nómina correspondiente a la Asociación Nacional Republicana ANR quedó encabezado por Paulo Acosta, quien se posicionó históricamente como el candidato más votado de ambos partidos políticos. El orden prosigue de forma secuencial, en la que sigue en los lugares más informativos, ¿verdad? Los demás puestos de la nucleación republicana los ocuparon el concejal Ivo Lescano, el concejal Jorge Medina, Carmen Castellano, Larisa Winkler, Suri Arce, Rosy Candia, Lisa Karen Lailla, Ronaldo Amarilla y Marcial Palacios, Francisco López y Fabio García. En la última ubicación del cuadro, ¿verdad? Fabio García. Pero entró también Fabio García. Saludo también al abogado Fabio García. Felicitaciones también. Por su parte, en la lista oficial principal fuera de la oposición quedó liderada por el primer lugar por la concejal Carolina Yunis. Esto ya es del PLR, ¿eh? Carolina Yunis de Acevedo la ubica como la segunda más votada de todo el... de todas las elecciones de ayer entre ambos partidos. La segunda más votada. El primero fue Paulo Acosta. Asimismo es... se completaron con César Lesme, Lourdes Amarilla, Zulma Icazati y Robert Benítez. Los últimos lugares en el sector liberal corresponden a Martín Escobar, alias Martín Pocho, Ignacio Cantero, Germán Casanova y Rita Pérez, Angélica Valdés y Manuel Ovelar. Rosalino Velázquez, área Colochiré, también era en el último lugar, pero también entró. Cerrando de esta manera la conformación de los 12 escaños disponibles para la agrupación del PLRA. Ahí está, la conformación ya está en el www.urundeyfm.com.py, donde te podés informar de más detalles de las elecciones del día de ayer. Completita la información.
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0: 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Actualizamos el estado del tiempo en Pedro Juan Caballero. Bajó un grado la temperatura, tenemos 23 grados. La actual temperatura en la ciudad de Pedro Juan Caballero, la probabilidad de precipitaciones es del 10%. La humedad relativa del ambiente del 54% y el viento está soplando a 5 kilómetros por hora. 14 grados de mínima y 24 es la máxima estimada para el día de hoy, mayormente nublado. Para mañana martes, el tiempo se presenta mayormente nublado con mínima de 16 grados y la máxima de 22 grados. El miércoles con lluvia del 40%, mínima de 17 grados, máxima de 19, un descenso de la temperatura. Para el jueves, 14 y 19 la máxima con lluvias y tormentas eléctricas. Es lo que pronostica el Servicio Nacional de Meteorología y Hidrología. Lo compartimos con ustedes a través de Urundey FM 103.3, el mecanismo, la programación de noticiosa y musical de tu tarde. Minutos finales del mecanismo. Agradeciendo a cada uno de ustedes por la preferencia, por escucharnos, y agradecer también a Nidla Novedades, a Mecánica 41 y a Voltio, iluminación, refrigeración y ferretería. Gracias por hacer fuerte la programación del mecanismo. De mi parte será hasta mañana, Dios mediante, cuando sean las 3 y minutos, con mucho más del mecanismo. Programa emitido de lunes a viernes de 15 a 17 horas. Será hasta mañana. Mi nombre es Eduardo Pessoa. Les dejo con Los Redonditos de Ricota para escuchar este temazo. ¿Y qué dice el Indio Solari? No lo soñé.

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1: El 10 de agosto de 1987 fue lanzado justamente esta canción, What in Heaven I Don't Deserve This. La canción del dúo británico de synth pop por excelencia, obviamente. Hablamos de Pet Shop Boys y la cantante Dusty Springfield. La cantante con una voz mezzo soprano, justamente, que hacía dueto justamente con la banda, la cantante Mary Isabel Catherine Bernadette O'Brien, su nombre de pila más conocido como Dusty Springfield. Fue justamente publicado en 1987 por el disco Actuali, y la canción fue lanzada como su segundo sencillo el 10 de agosto de 1987, con gran éxito comercial tanto con la Gran Bretaña como en el mercado norteamericano. Y la canción ayudó a realzar la carrera de Springfield y de despertar un renovado interés por su música tras el lanzamiento del sencillo del Pet Shop Boys. Compusieron y produjeron para Springfield el sencillo Nothing Been Proved, ambos incluidos en el disco de 1990, su disco Reputación de simplemente Dusty. ¿Qué he hecho para merecer esto?, nos dice justamente Pet Shop Boys para arrancar la semana. Espero que estén bien. Hoy es lunes 8 de junio del año 2026. Vamos a ir compartiendo clásicos. Vamos a ir compartiendo a ver qué nos trae la información del ámbito del espectáculo, de la música. Vamos a ir a efeméride de la música. Vamos a ir compartiendo también noticias en destaque con ustedes en esta tarde hasta las 21 horas, que el horario habitual siempre. Agradeciendo a todos por esa siempre buena onda, acompañarnos en esta jornada. En esta jornada justamente. Linda tarde, feliz resto de tarde para todos los que siguen trabajando, están en la oficina, siguen en el negocio. Vamos a ir disfrutando de los clásicos con ustedes. Una tarde donde la temperatura actualmente es de 22 grados centígrados, cielo parcialmente nublado. Humedad del 58%, al menos para lo que anunciaba para hoy la Dirección Nacional de Meteorología, para Pedro Juan Caballero. Cálido, fresco, cielo mayormente nublado. Vientos variables luego del sur. Hablamos también de habían probabilidad de lluvias dispersas con ocasionales tormentas eléctricas. La mínima para hoy de 15 grados centígrados y la máxima, que no llegamos a los 26 grados centígrados. Tenemos 22 grados centígrados en estos momentos en Pedro Juan Caballero. Para mañana, fresco a cálido, cielo mayormente nublado, viento del sur. Luego variables, hablamos de lluvia dispersa con ocasionales tormentas eléctricas. La mínima rondaría los 16 grados centígrados y la máxima de 22 grados centígrados justamente. Linda tarde para todos. Ya sabes, estamos en todas nuestras plataformas, en las redes sociales, a través de urundegfm.com.pi, donde nos escuchan, comparten noticias, arroba Radio Nundevil 103.3 en X y en Instagram, y nuestra fanpage en el Facebook Radio Urundevil 103.3 y nuestro WhatsApp. El 0971-711-03. Esta canción que vamos a escuchar también hace referencia a esa oleada de la música electrónica en su momento, cuando estaban incursionando, mezclando el synth pop con algo de música electrónica. Esta canción, este es un gran clásico, publicado el 7 de marzo de 1983 por una banda que viene de una transición bastante dura, luego de perder a su vocalista Ian Curtis. Hablamos la formación junto a Bernard Sumner, el bajista Peter Hood y Stephen Morris. En la ciudad de Manchester, en Inglaterra, formaban New Order en 1980, tras el fallecimiento de Ian Curtis y el desprendimiento de Joy Division como banda. Se fusiona el pop punk, la música electrónica bailable, y salía justamente uno de estos experimentos en 1980. Blue Monday, para arrancar la semana.
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0: Escuchamos a Lionel Richie con Say You, Say Me, un clásico. Saludos para todos los que nos acompañan, por supuesto. Saludos cordiales. Senado abre convocatoria para integrar terna de la Contraloría General, dice la información. El presidente de la Cámara de Senadores, Basilio Núñez, anunció que el próximo 15 de junio se iniciará el proceso de convocatoria para el concurso de selección de candidatos a los cargos de Contralor General de la República y Subcontralor, en cumplimiento a los plazos establecido para la conformación de la terna, será remitida a la Cámara de Diputados. El legislador recordó que en el mandato de las actuales autoridades de la Contraloría General de la República culmina el 1 de noviembre, por lo que corresponde iniciar el proceso de previsto para la normativa vigente, dice la información que no está en el ámbito nacional. Por otro lado, anuncian refacción integral de la Catedral de Asunción con financiamiento de Itaipú. El presidente de la República, Santiago Peña, anunció la puesta en valor de la Catedral Metropolitana de Asunción, una de las principales obras de restauración del patrimonio religioso, que será financiado con recursos de Itaipú. El anuncio se realizó durante el acto de inicio de la construcción de un monumento a la Virgen de Nuestra Señora de la Asunción en la Costanera Norte. El presidente Peña confirmó este lunes la ejecución del proyecto de refacción y puesta en valor de la Catedral Metropolitana de Asunción. El anuncio fue realizado durante el acto de bendición y la palabra inicial para la construcción del monumento a la Virgen Nuestra Señora de la Asunción, dice el informe que nos trae el ámbito nacional. En el mundo, dice la información que nos lleva al ámbito internacional, noveno presidente de Perú en 10 años se hace esperar. La justicia dice, y la difícil y ajustada elección entre Keiko Fujimori y Roberto Sánchez al 93,945% de las actas contabilizadas. Roberto Sánchez tiene 50,012%. Keiko Fujimori tiene 49,988%. La diferencia en apenas de 4.385 votos sobre más de 17 millones de votos válidos, y no hay ganador aún, dice esta información que nos lleva justamente al plano internacional. Vamos a efemérides de la música para recordar un gran disco lanzado un día como hoy, pero en el año 1999. Ya había tenido su primer salto a la fama, justamente, pues las cosas iban creciendo con esta banda hace 27 años. Salía justamente en 1999 la banda norteamericana de Red Hot Chili Peppers edita su séptimo disco de estudio, Californication, con temas como Scar Tissue o Around the World. Es uno de los discos más exitosos de la banda y marcó el regreso del guitarrista John Frusciante. Justamente sonaba esta canción hace 27 años.
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0: 5 minutos, 22 grados centígrados tenemos de temperatura en la terraza del país. Hablemos de entretenimiento, hablemos del espectáculo, porque Idris Elba habla de los rumores de los que lo señalaron como el próximo James Bond. No todos los mercados aceptarían a un hombre africano. Tras años de especulaciones, el actor afirma categóricamente que nunca consideró plausible ponerse en la piel del 007. El actor Idris Elba ha cerrado definitivamente el ciclo de rumores sobre su posible incorporación a James Bond, afirmando de manera contundente que nunca fue realista pensar de que él como el próximo 007, Elba, hoy con 53 años, protagonista de Master of the Universe, aseguró en una reciente entrevista para el British GQ que la especulación inicia en el 2008 tras una declaración de Daniel Craig durante el estreno de Quantum of Solace. Jamás tuvo una base concreta. Desde entonces su nombre circuló insistentemente en Hollywood y en medios internacionales como potencial sucesor para el papel. Incluso un correo filtrado en el 2014 de una ejecutiva de Sony, Amy Pascal, sugería que Idris debería ser el siguiente Bond. Sin embargo, el propio actor desmintió cualquier acercamiento formal. Siempre sentí que no era algo realista. James Bond fue escrito por una razón, aunque lo tome como un cumplido, dice el actor británico. 18:07. Saludos cordiales para todos. Recién estamos arrancando la semana con ustedes. La semana con buena música.
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1: Escuchamos al señor Phil Collins con esta canción. Antes también escuchamos a Chiran también y a Kim. 18.5

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0: recordamos al señor Benjamin Orne con Stay in the Night. Antes escuchamos a Sir Elton John con Daniel. Vamos avanzando con ustedes con buena música, con una temperatura de 21 grados centígrados. Mayormente nublado, dice, humedad del 66%. Para mañana, martes 9 de junio, vamos a tener un día fresco a cálido, cielo mayormente nublado, vientos del sur, luego variables, hablamos de lluvias dispersas con ocasionales tormentas eléctricas. La mínima rondaría los 16 grados centígrados y la máxima de 22 grados centígrados para mañana martes. Disfrutando de los clásicos, agradeciendo a todos los que están conectados con nosotros, con la buena música. Gracias, gracias a todos justamente. El Papa León XIV se compromete con las víctimas de abusos sexuales a impulsar nuevas medidas para que la iglesia sea un lugar seguro y espiritualmente sano. El pontífice se ha reunido durante casi una hora con 6 víctimas españolas que ha escuchado su propuesta para mejorar la respuesta eclesial y ha prometido que servirán de base para futuras actuaciones contra los abusos que se dan dentro de la iglesia, dice justamente el ámbito internacional. Por otro lado, la información también nos lleva al plano internacional. El régimen de Irán defendió sus ataques contra Israel, pero mantiene abierta la vía diplomática. Pezeshkian afirmó que la diplomacia y la defensa son las dos alas del poder nacional, mientras que Teherán anuncia el fin de su ofensiva, pero advierte de represalias más contundentes si Israel no cesa sus agresiones. El presidente iraní Masoud Pezeshkian salió este lunes a defender la doble estrategia que Teherán mantiene desde el inicio del conflicto con Israel. Atacar mientras negocia es un mensaje publicado en su cuenta de X. El mandatario insistió en que su país no ha renunciado a ninguno de los dos frentes, dijo el político. En el plano local, Salud Pública fortalece disponibilidad de datos con sistema IS, que superan 1.300 establecimientos conectados. El sistema de información en salud HIT Information System o HIT continúa su expansión a nivel nacional durante el mes de mayo. 35 nuevos establecimientos sanitarios de 10 departamentos comenzaron a utilizar la herramienta, en los cuales suman 1.302 establecimientos de salud utilizar el IS en las 18 regiones sanitarias. Un día como hoy, dentro de la música, efemérides. El 8 de junio de 1992, la banda, la muy buena banda de California, que fue fundada ya a finales de la década del 70, hablamos de Faith No More, edita su cuarto disco de estudio, Angel Dust, con temas como Midlife Crisis o Land of Sunshine. Comercialmente es el álbum más exitoso de la banda y fue el último grabado con el guitarrista Gene Martin. Esta canción de Faith No More sonaba un día como hoy, Everything Raining.
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con esta canción. Saludos para todos los que están en sintonía. Son las 19 con 11 minutos. Disfrutando de muy buena música con ustedes. Gracias por la sintonía de siempre. Por estar conectados siempre con nosotros. Gracias por acompañarnos siempre. Con la buena música, con la interacción con ustedes en todas nuestras plataformas, en las redes sociales también. Gracias por ir acompañándonos hasta las 21 horas con los clásicos, con la buena música y también algunas que otras noticias que resaltan, acompañándote justamente. Estados Unidos disparó contra un petrolero en el Golfo de Omán, quien intentaba llegar a Irán pese al bloqueo naval. El Comando Central estadounidense informó que inutilizó la embarcación de una con una munición de precisión después de que la tripulación ignorara la orden de desviar el rumbo. Estados Unidos confirmó este lunes que atacó un buque petrolero en aguas del Golfo de Omán, según de la embarcación intentara continuar la navegación hacia Irán pese al bloqueo marítimo impuesto por Washington, según las autoridades militares estadounidenses. El objetivo de la operación fue impedir que el barco alcanzara el puerto iraní, dice la información del ámbito internacional. Hurtan dólares y joyas de la vivienda del futbolista Alejandro Silva en la ciudad de Luque. Un grupo de delincuentes vulneró la seguridad en el barrio privado en Luque para saquear la residencia del jugador uruguayo Alejandro Silva. Los criminales escaparon por un con un valioso botín que incluye dólares en efectivo y varios relojes de lujo, aprovechando que el deportista se encontraba fuera del país. El millonario atraco fue descubierto el pasado 6 de junio, cuando el chofer y cuidador de la propiedad acudió al inmueble. El empleado tenía tarea realizar inspecciones de rutina en la vivienda, alimentar a las mascotas del futbolista, quien actualmente se encuentra de vacaciones en Brasil. Al ingresar al lugar, el trabajador se percató de la estructura que había sido vulnerada, dice la información, que se destaca justamente en el ámbito nacional. Corte le dice no al pedido de Katia de volver al Senado. La máxima instancia judicial rechazó la acción de inconstitucionalidad planteada por Katia González en contra de la pérdida de investidura que resolvió el Senado. Por 6 votos en contra de su pedido, 3 a favor, la Corte Suprema de Justicia le dijo no a la ex legisladora Katia González, dice la información del ámbito nacional. Vamos disfrutando de los clásicos.

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Escuchamos a Toto con nosotros, con los clásicos aquí a través de la 103.3 FM. Escuelas y centros de salud en comunidades rurales recibirán internet satelital mediante 1.600 kits Starlink. El gobierno anunció la incorporación de 1.600 kits de internet satelital Starlink para ampliar el acceso a la conectividad de escuelas rurales, centros de salud y otros puntos estratégicos del país. La iniciativa forma parte del trabajo conjunto del Ministerio de Tecnología de la Información y la Comunicación MITIC y la Compañía Paraguaya de Comunicaciones COPACO para reducir la brecha digital y extender el acceso a internet en comunidades lejanas con limitada y con limitada cobertura, dice la información que destaca el ámbito del ámbito nacional. Piden desafuero del diputado Mauricio Espínola tras imputación por homicidio culposo. La fiscala Mercedes Vera solicitó al juzgado penal de garantías el inicio de los procedimientos para el desafuero del diputado Mauricio Espínola, imputado por homicidio culposo tras protagonizar un accidente de tránsito que derivó al fallecimiento de un motociclista en Asunción, destaca la información también nacional. Por otro lado, también dice la información, la Corte Penal Internacional aportó de sus funciones de fiscal jefe por acusaciones y lo había apartado.

0: de conducta sexual indebida, la decisión quedó ahora en manos de los 125 estados miembros del tribunal, que deberán resolver si Karim Khan continúa o no frente a la institución. La Corte Penal Internacional apartó de sus funciones a su fiscal jefe de acusaciones de conducta sexual indebida, dice la información del ámbito internacional.
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1: Muy, pero muy buenas noches, buenas noches a toda la audiencia. Estamos en la transmisión de sesión nocturna de hoy, lunes 8 de junio del 2026. Ya se viene el número para la unidad de este primer premio, es el 2. 2 es la unidad de este primer premio. Se viene el número para la decena y se va al grupo y es el 882. 82 es la decena que corresponde a Toro Grupo 21 en este primer premio. Seguidamente ya se viene el número para la centena, es el 2, 282, 282 es la centena que corresponde a Toro Grupo 21 en este primer premio. Seguidamente ya se viene el millar y es el 6,282, 6,282 es el millar que corresponde a Toro Grupo 21 en este primer premio. A continuación el número para la unidad de este segundo premio es el 8. 8 es la unidad de este segundo premio. Se da el número para la decena y así confirmar el grupo. Es el 668. 68 es la decena que corresponde a Mono Grupo 17 en este segundo premio. En el número para la centena es el 4,468. 468 es la centena que corresponde a Mono Grupo 17 en este segundo premio. Se viene ya el millar. Es el 3,468. 3,468 es el millar que corresponde a Mono Grupo 17 en este segundo premio. Continúa en el número. Para la unidad de este tercer premio es el 7. 7 es la unidad de este tercer premio. Se envía el número para la decena y así confirmar el grupo. Es el 777. 77 es la decena que corresponde a Pavo Grupo 20 en este tercer premio. Ya me queda sin el número para la centena, es el 0077. 0.77 es la centena que corresponde a Pavo Grupo 20 en este tercer premio. Seguidamente ya se viene el millar. Es el 0.0077. 0.077 es el millar que corresponde a Pavo Grupo 20 en este tercer premio. A continuación el número para la unidad de este cuarto premio. Es el 0.0 es la unidad de este cuarto premio. Tener el número para la decena y así confirmar el grupo. Es el 770. 70 es la decena que corresponde a Chancho Grupo 18 en este cuarto premio. Tener el número para la centena es el 7,770. 770 es la centena que corresponde a Chancho Grupo 18 en este cuarto premio. Viene ya el millar. Es el 0770. 0770 es el millar que corresponde a Centro Grupo 18 en este cuarto premio. A continuación, la unidad de este quinto y último premio es 2. 2 es la unidad de este quinto y último premio. Se ve ya el número para la decena y así confirmar el grupo. Es el 442. 42 es la decena que corresponde a Caballo Grupo 11 en este quinto y último premio. Se ha metido el número para la centena. Es el 9. 942. 942 es la centena que corresponde a Caballo Grupo 11 en este quinto premio. Se viene ya el millar de la última bolilla. Atención. Es el 4,942. 4,942 es el millar que corresponde a Caballo Grupo 11 en este quinto y último premio. Reiteramos el sorteo de esta noche, sorteo nocturno, hoy lunes 8 de junio del 2026. Primer premio, Toro, grupo 21, millar 6.282. Segundo premio, Mono Grupo 17, millar 3.468. Tercer premio, Pavo Grupo 20, millar 0.067. Cuarto premio, Chancho Grupo 18, millar 0.770. Quinto y último premio, Caballo Grupo 11, millar 4.942. Por su atención, muchas gracias. Nos volvemos a escuchar mañana a las 14 en otro sorteo de Gato Preto.
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0: Escuchamos a la banda de Irlanda, escuchamos a YouTube con Deep Fly, disfrutando de los clásicos, 20:33, 20 grados centígrados tenemos de temperatura en Pedro Juan Caballero. Saludos para todos los que están en compañía nuestra, a los que están todavía trabajando, a los que están en casa escuchando la radio, a los que están en el auto conduciendo rumbo a casa. Feliz jornada, feliz resto todavía de jornada, porque queda unas cuantas horas para que se vaya este primer día de la semana.
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dos minutos. Escuchamos a The Weeknd con Injured Eight. Antes de irnos, vamos a ir actualizando la temperatura en estos momentos. 18 grados centígrados tenemos. Cielo nublado. Humedad del 75%. El viento soplando a 5 kilómetros por hora. Para mañana martes 9 de junio, según la Dirección Nacional de Meteorología, vamos a tener un día fresco a cálido, cielo mayormente nublado, vientos del sur, luego variables, lluvias dispersas con ocasionales tormentas eléctricas. La mínima rondaría los 16 grados centígrados y la máxima de 23

0: Nos vamos, señores, agradeciendo a cada uno de ustedes por la preferencia, por la sintonía, por la buena onda, acompañando, arrancando recién este primer día de la semana, semana laboral, de hecho, para reencontrarnos mañana de vuelta con todos ustedes a partir de las 17, después del programa de Eduardo. Nos venimos nosotros con la buena música y la interacción con ustedes con las noticias. Nos vamos, que descansen, que disfruten todavía lo que resta de esta jornada y también seguir disfrutando de buena música. Que descansen.
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